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3: Les saluda Arturo Velázquez, estas son las noticias. El diputado Jaime Enrique Sotelo García, presidente de la Comisión de Desarrollo Urbano, Medio Ambiente y Movilidad del Congreso del Estado de Colima, dio inicio al foro de consultas para la conformación y fortalecimiento de la iniciativa de ley para la transición energética justa del Estado de Colima, con el objetivo de establecer los instrumentos de política, planeación, financiamiento, gobernanza y evaluación necesarios para que el Estado concurra desde sus atribuciones al cumplimiento de los compromisos climáticos del país y a la materialización territorial de la transición energética justa. Con el paso firme y el oído siempre atento al sentir del pueblo, Rosy Vallardo mantiene su caminar por colonias y comunidades de todo el territorio colimense, invitando a las familias a defender la soberanía nacional, así como los derechos alcanzados por las y los mexicanos junto a la Cuarta Transformación. En asambleas y visitas domiciliarias, la aspirante a coordinar en Colima la defensa por la transformación y la soberanía nacional con Morena y demás partidos. Recuerda que todo México, pero Colima en particular, vive momentos históricos en cuanto a obra de infraestructura carretera, vial, hídrica, de salud, entre otros rubros. La diputada de Morena, Karen Jurado, continúa con su programa Pasos que Transforman, con el cual brinda zapatos escolares a bajos precios a las familias de la villa. Esto con el objetivo de coadyuvar con lo que ya se realiza desde el gobierno local, para que todas las niñas y niños tengan las herramientas necesarias para continuar sus estudios. Para adquirir el calzado, las familias pueden comunicarse al 312-241-4245. Hasta aquí la información, les saluda Edgar Torres Velázquez.
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1: Hermanos, buenas noches, ¿cómo están? Bienvenidos a Shalala de Super 98.9. Oigan, fíjense que hoy tenemos pases para Cinépolis Centralia, así es que si ustedes quieren participar esta noche, el tema ya está subido en nuestros estados de WhatsApp. Les quiero preguntar, porque alguien tiene una duda. Dice, hermana, yo estoy a punto de comenzar mi negocio y la verdad es que no he tenido buenos patrones. Entonces yo quisiera saber cómo motivo a la gente que va a trabajar conmigo. Entonces dijimos, vamos a preguntarle a los hermanos, si ustedes tuviesen un negocio o si son jefes, ¿cómo hacen para motivar a la gente que trabaja con ustedes? Si quieren participar, ya saben, nuestro WhatsApp es el 312-22-987-98. Y para participar para los pases dobles de Cinépolis Centralia, se participa con el hashtag MeSientoSuper989 con Cinépolis Centralia, su nombre completo, su número de teléfono y la aportación al tema de la noche, que está facilísimo aquí en Shalala ir al cine con Cinépolis Centralia, ¿ok? Así comenzamos, Shalala.

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Escucharon a Avril Lavigne con Alicia en Shalala de Super 98.9. Alicia en Shalala. Hermanos, hoy vamos a hablar acerca de si ustedes fuesen jefes o si tienen un emprendimiento, tienen un negocio, ¿qué harían para motivar a sus empleados? Bienvenidos sus mensajes en nuestro WhatsApp 312-2297-98. Tenemos ya sus mensajitos y nos dice por aquí la hermana Georgie. Hola Georgie, dice un buen sueldo principalmente, bonos. Ser flexible dentro de lo posible, pues ser amable con ellos también. Ahí está, por supuesto, ser amables. Dice el hermano Fernando, hola hermana, buenas noches. Lo que haría para que se motiven, para empezar, es un sueldo justo, con buenas prestaciones, buen equipo de trabajo y si es necesario, capacitaciones. Y que haya buena administración y cero empleados barberos, que eso nunca falta porque afectan. Muy bien, hermano, muy bien. A ver, ¿qué nos dice la hermana Betty? Dice, hola Gaby, bonita noche. Si tuviera empleados, los dejaría trabajar con música. Que pongan Super 98.9, ¿verdad, hermana? Dice, para que estén contentos, respetaría sus horarios y habría incentivos económicos por productividad. Dependiendo de los horarios, les daría un receso para una colación y a ver qué más se me ocurriría. Saludos. Un saludote, hermana. Hoy tenemos pases dobles para Cinépolis Centralia. Ya saben que para participar por uno de estos vales, mandan su mensaje con el hashtag Me Siento Super 98.9 con Cinépolis Centralia y su nombre completo, su número de teléfono. Si ya hicieron la aportación al tema de esta noche, nada más completan con la demás información que falta, ¿ok? Vamos a escuchar a Daido con Thank You y continuamos en Shalala.

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3: Les saluda de Arturo Velázquez, estas son las noticias. La Mesa de Coordinación Estatal para la Construcción de Paz y Seguridad de Colima informa que acciones coordinadas de la Secretaría de Seguridad y Protección Ciudadana del Estado, la Secretaría de Marina y la Fiscalía General del Estado permitieron el aseguramiento de más de 2.500 cartuchos, 5 armas cortas y 2 granadas de fragmentación, además de equipo táctico, aparatos de comunicación y droga. En el operativo, las corporaciones participantes fueron agredidas, repelieron la agresión y como resultado de ello, 2 atacantes fallecieron. Ningún elemento de las instituciones participantes resultó lesionado. El diputado federal Leoncio Morán Sánchez dio a conocer que durante sus recorridos por colonias y comunidades de Colima ha identificado como principales demandas ciudadanas la mejora de los servicios públicos, la seguridad y la necesidad de fortalecer las condiciones de paz y tranquilidad. Señaló que entre las peticiones más recurrentes se encuentra el funcionamiento del alumbrado público, calles en buenas condiciones, parques y jardines limpios y seguros, así como espacios recreativos adecuados para niñas y niños. La diputada de Morena, Karen Jurado, continúa con su programa Pasos que Transforman, con el cual brinda zapatos escolares a bajo precios a las familias de la villa. Esto con el objetivo de coadyuvar con lo que ya se realiza desde el gobierno local, para que todas las niñas y niños tengan las herramientas necesarias para continuar sus estudios. Para adquirir el calzado, las familias pueden comunicarse al 312-241-4245. Hasta aquí la información, le saluda Edgar Torres Velázquez.
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Dead en Shalala de Super 98.9. Hermanos, hoy estamos hablando acerca de si ustedes tuvieran un negocio, si fueran jefes, ¿qué es lo que harían para que sus para motivar a sus empleados? A la gente que colabora con ustedes, ¿verdad? Gracias por sus mensajes en el WhatsApp 312-2297-98. Un saludo para la hermana Ruth. Dice, hermana, deberían de ser como algunos lados en China que permiten que vayan las mascotas al trabajo. Imagínate, para los que estamos en oficinas, es relajante tener a nuestro gatito ahí junto a nosotros. Bueno, lo de los perros es un poquito diferente. Pero imagínate, hermana, pues, por ejemplo, uno dice, ah, pues mis mascotas están bien educadas, ¿verdad? Y yo tengo un ejemplo. Nosotros tenemos en casa ya 4 perros. Entonces el Chuy es el primero que llegó a casa, es un perro salchicha. El salchichón, bueno, era medio vaguillo y ya como que se compuso, pero resulta que tuvimos de visita a un perro, al perro de mi hermano, o sea, el perro que tiene mi hermano, porque mi hermano fue de vacaciones, entonces el perro se quedó con nosotros. Entonces es entendible que el Snoop, pues no, Snoop Dogg, él por supuesto, pues no conocía la dinámica y pues los perros están adentro de la casa y todo, entonces él empezó a hacer pipí adentro de la casa. Y Snoop ya no está, pero ahora el Chuy está haciendo pipí adentro de la casa y yo... Entonces, pues sería un poquito, bueno, pues sí, igual educar a los animales para que pudieran ir a una oficina. O sea, tu idea es buena, hermana, pero pues, por ejemplo, si me trajera a uno de los perros y estuviera aquí escuchándome hablar, creo que no me iba a dejar. Pero para las oficinas, sobre todo cuando están como muchas horas ahí sentados y que, pues sí, no están hablando entre ellos y que no los dejan escuchar música, sí estaría chido. Me imagino que sí. Un saludo también para la hermana Karen. A ver qué nos dice. Dice, oh, es un poquito extenso tu mensaje. Mejor lo dejamos para el próximo bloque. Y ahora vamos con Rubén Castillo. Y otra vez, esto es Shalala de Super 98.

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teníamos el negocio, les decíamos que si ese día nos ayudaban a cerrar tarde, además de las horas extras pagadas, además de las horas extras pagadas, les dábamos días libres. Por ejemplo, en las cabalgatas cerrábamos hasta que se terminara 3 o 4 de la mañana. Híjole, dice, para los que salieran con hambre, llegaran a cenar. También las propinas solo se repartían entre ellos, aunque nosotros trabajáramos la misma jornada y ayudábamos a servir. No nos metíamos en la repartición. Y con eso también se motiva. Sí, hermana, porque a veces dicen, no, imagínense, tenemos que compartir también con los jefes. Ay, dice, saludos y bendiciones, te presumo, después del trago amargo. Es que hace rato en la rocola nos pidió una canción para relajarte. Hermana, mira, mira qué bien te endulzaron la vida, ¿eh? Qué chido y qué bonito. Ay, tú tranquis. Dice, ok. Vamos a hacer un podcast al respecto. Vamos a escuchar a Matt Gunn con A Fuego Lento y continuamos en Shalala de Super.

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0: escucharon a Alanis Morissette, You Live, You Learn, en Shalala de Super 98.9. Hermanos, antes de continuar con los mensajes y hablando del tema de la noche, quiero invitarles a que se unan a una gran campaña. Super 98.9 está participando en la campaña en la que estamos apoyando a la Casa del Adulto Mayor de la Armonía. 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Ninguno de los artículos, no importa la marca, lo que importa es que los apoyemos y que, bueno, pues ellos puedan tener esto a bastanza para que no les falte nada. 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Eso se les hará llegar muy pronto a los hermanos de la Casa del Adulto Mayor La Armonía. Por supuesto, en nombre de ustedes. Y pues así festejamos el mes de los abuelitos, este mes de agosto. Continuamos con el tema de la noche, a ver qué es lo que nos dice por aquí el hermano Pepe. Hola Pepe, buenas noches.
1: Hola hermana, buenas noches. Hashtag me siento super 98.9 en Cinépolis Centralia. Respecto al tema, hermana, yo lo que daba, bueno, cuando teníamos la taquería, lo que daba era bonos. Por decir, si llegaba puntual la persona que nos ayudaba y llegando se ponía a hacer cosas sin agarrar el teléfono, pues ya le daba su bono de que, por decir, sabes qué, me voy a comer 5 tacos, está bien, llévale otros 10 tacos para tus hijos, gracias. O cuando nos pedía permiso, éramos accesibles, está bien, preséntate, si entraba a las 5 de la tarde le decía que se presentara a las 7 o a las 8. Y su salida era igual a las 12 de la noche y le pagábamos el día normal. Eso es lo que nosotros hacíamos cuando teníamos la taquería. Es parte de mi aporte al tema, hermana. Muchas gracias, saludos, buenas noches y bendiciones.
0: Igualmente, hermano, muchísimas gracias. Qué bonito. Así la gente sí se siente que la valoran, ¿verdad? Vamos con música, ahorita seguimos leyendo y escuchando sus mensajes. Esto es Shalala de Super 98.

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Escucharon a John Secada, Just Another Day Without You, y continuamos aquí en Shalala de Super 98.9. Hoy estamos hablando acerca de si ustedes tuvieran un negocio o si fueran jefes, ¿qué harían para que sus colaboradores se sintieran valorados, también para motivarles, ¿verdad? Nos dice por aquí el hermano Alberto, dice: hermana, que gane más mientras más productivos sean. Dejen de decir cosas que no sirven. Todo el mundo es más feliz ganando más dinero. ¿Será cierto? ¿Será cierto eso? Gracias, hermano. Un saludo para la hermana América. Dice: hashtag me siento súper 98.9 con Cinépolis Centralia. Hermana, respecto al tema, yo les daría premios para que se motiven más. Claro, si están trabajando, si son buenos en su trabajo, que le echen ganas. Claro que sí, hermana, muchísimas gracias. Dice por aquí el hermano José Luis: tener empatía y educación, hermana. Tener reuniones cada semana para que nos digan cómo se sienten, qué es lo que falta, qué es lo que pueden aportar, que también se sientan que lo que dicen es importante. Y bueno, pues por supuesto darles bonos a los que sean buenos trabajadores. Por ser puntual, no considero que deba darle uno bono porque es su trabajo. Pues la verdad es que sí. Hay lugares donde sí les dan bonos de puntualidad. ¿Por qué, pues? Si tienen que llegar temprano. Vamos a escuchar Extreme con More Than Words y continuamos en Shalala de Super 98.9.

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Escucharon a Ed Sheeran con Skeletons en Shalala de Super 98.9. Hermanos, hoy estamos hablando acerca de si ustedes fueran jefes o tuvieran una empresa, ¿qué harían para motivar a sus empleados? WhatsApp 312-2287-98, nos llegó un mensaje. Pero antes de leer el mensaje, quiero recordarles, como hoy es jueves, mañana dirán quién es el ganador de la dinámica del cumpleañero de la semana. Si ustedes cumplen años del 17 al 23 de agosto, o alguien que ustedes quieren mucho cumpleaños del 17 al 23 de agosto, lo pueden inscribir con el hashtag me siento super 98.9 con Pastelerías Claudette, nombre completo de la cumpleañero o cumpleañero, su fecha de nacimiento completa y un número de teléfono de contacto, ¿ok? Ya así mañana durante la programación de Super 98.9 van a marcarles, por eso es importante estar escuchando Super, ¿ok? Para que se den cuenta, porque les marcamos desde el número de cabina y ese no todos lo tienen. Solo que hayan ganado anteriormente, hace un año, o dos, o tres. Dos. Hermanos, continuamos aquí en el programa y hablando respecto a si ustedes tuvieran un negocio o fueran jefes, ¿qué harían para motivar a sus empleados? Nos dicen por aquí, anónimo, por favor. Gaby, buenas noches. Para dar opiniones al respecto hay que ser jefe y entender el otro lado, porque los empleados piden mucho y dan poco en muchas ocasiones. Otra cosa es ver hasta qué punto se puede doblar el brazo sin afectar el negocio. Además, dice, hay que ser tajantes. Actualmente hay mucha gente oportunista y siempre buscando lo malo. Si los tratas bien, abusan de tu confianza hasta tal punto de llegarte a robar. Por ello es mejor tratarlos como mejor se comporten. Yo, a mi parecer, es mejor tratarlos de usted con respeto para que haya un límite y responsabilidad. Y cuando sea el momento de despedir, que no haya compromisos. Muy respetable tu punto de vista, hermano. Gracias. Gracias por tu mensaje. Un saludo, Alfredo. Qué gusto saludarte. Un gusto enorme. Vamos con algo de Angel Blue. Esto es Mujer Letal y continúa.

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con Edge of Desire en Shalala de Super 98.9. Me dicen, hermana, ¿qué onda con el hermano que hasta Gaby te dijo? Lo bueno es que no me dijo Gabriela. Pero miren, hermanos, aquí, por supuesto, vamos a escuchar y a leer todo lo que nos manden. O sea, estamos para leerlos, escucharlos y no juzgarlos. A lo mejor hay veces que ustedes las opiniones que yo doy en el programa también piensan que pues no es algo correcto, pero pues es lo que yo pienso, ¿sí? O sea, yo digo las cosas que yo pienso. Así es que lo que ustedes piensen, pues tampoco vamos a decir si está bien o mal. No hay problema. Aquí aguantamos vara. Y gracias a la persona que nos mandó el mensaje, muchas gracias. Está bien, todos los puntos de vista son bienvenidos. Hermanos, ya Edgar les envió sus pases dobles para los ganadores de Cinépolis Centralia. Ustedes ya saben, ahí tiene una fecha de expiración estos pases para que no se les vaya a pasar utilizarlos. Recuerden que solo se pueden utilizar de lunes a viernes, ¿ok? Un saludo para Mau, muchísimas gracias, hermano, por pasar lista aquí en Super 98.9. Les deseo que tengan una excelente noche y recuerden, hermanos, pórtense bien. Si se portan mal, cuídense mucho. Saludos a Ross Thomas. ¿Cómo estás, Ross? ¿Qué dices? Un saludito para ti. Dice, un saludo para la hermana Karen Justin. Un saludo también para aquí un hermano anónimo. Dice, si yo fuera dueño de la empresa, le regalaría el día para que se vayan a disfrutar en su cumpleaños. Fíjense que hay lugares donde sí les dan el día, muy pocos, pero pues qué bonito poder festejar con tu familia, ¿no? Y hay gente que prefiere estar en su trabajo cuando cumplen años. Un abrazo enorme para todos ustedes y recuerden, pórtense bien. Si se portan mal, cuídense mucho. Hasta mañana. Bye, bye.

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3: Cuando abres esa lata o sobre que tanto le gusta a tu gato, ¿tienes claro qué le está sirviendo exactamente en su plato? Aunque lo veas durmiendo en el sofá, tu gato es un cazador innato. Su cuerpo ágil y flexible, sus garras retráctiles y sus sentidos tan desarrollados lo convierten en un depredador por naturaleza.
1: Para mantenerse sano requiere una dieta equilibrada que le aporte elementos esenciales como agua, proteínas, grasas, carbohidratos, vitaminas y minerales.
3: En el mercado podemos encontrar dos clasificaciones de alimento húmedo para gato, los que proporcionan una nutrición completa y balanceada y los que funcionan como complemento. Los alimentos balanceados y completos están formulados con proteína animal, granos de cereales, proteína vegetal texturizada, vitaminas y minerales.
1: En cambio, los complementos se elaboran principalmente con productos cárnicos, añadiendo un alto contenido de grasa para mejorar su textura y su sabor. Y para que sepas exactamente qué le está sirviendo a tu Michi, el Laboratorio Nacional de Protección al Consumidor analizó distintas presentaciones de alimento húmedo.
4: Analizamos 54 muestras de alimento húmedo para gato. Entre ellas, se incluyeron opciones para gatos, gatitos, gatos mayores de 7 años y gatos con necesidades especiales.
3: Para saber qué contiene cada producto, se verificó que todas las muestras presentaran su información comercial y cumplieran con la cantidad de contenido neto declarada en su empaque.
1: En la parte nutricional, se determinó el nivel de grasa, proteína y carbohidratos. Además, se midió cuánta agua hay en los productos.
3: También se analizó el aporte de fibra y se calculó el aporte calórico por cada 100 gramos de producto.
1: ¿Cómo le fue a las marcas analizadas?
4: Entre los resultados más interesantes, encontramos que todos los productos cumplían con el contenido neto y que además contaban con el registro de Senasica. El alimento para gato, además de contener las grasas, proteínas y carbohidratos, incluyen aminoácidos como la taurina y la arginina, que son necesarios para los gatos ya que ellos no producen las cantidades suficientes.
3: Recuerda que si un producto promete algo en su etiqueta, debe comprobarlo. Por ejemplo, Purina One Visible Nutrition con carne usa la leyenda supernutrientes, pero no pudo demostrar que realmente los contenga.
1: Y cuidado con las imágenes engañosas. El producto Grand Pet Carne Fresca muestra la foto de un filete de salmón en su empaque. Pero al revisar sus ingredientes, el salmón no está presente. Este tipo de gráficos puede confundir fácilmente.
3: Además, detectamos que tres productos de la marca Grand Pet declaran tener más proteína de la que realmente te están vendiendo.
1: Y en cuanto a la humedad, Ghost Di Fresco, Adult Tuna with Salmon y Grand Pet Natural Gourmet, receta de pescado a las finas hierbas, contienen más de la que reportan en sus empaques.
3: Finalmente encontramos dos productos de la marca Grand Pet Quisha, que incumplen la norma oficial mexicana, ya que no presentan el símbolo de la unidad de medida para indicar su contenido neto.
1: No olvides que cada Michi es único.
4: Existen productos que están diseñados para cubrir las necesidades nutrimentales de todos los gatos, pero siempre es recomendable asistir al veterinario y que él determine si necesita una alimentación especial. En el Laboratorio Nacional de Protección al Consumidor trabajamos todos los días para orientar y brindar información a las y los consumidores para que tomen mejores decisiones de compra.
3: Una vez que hiciste la mejor compra y que ya estás en casa, el manejo del alimento es clave para aprovechar aprovechar todos sus nutrientes. Para empezar, recuerda seguir las porciones sugeridas en la etiqueta. No olvides que una vez abierto el empaque, debes sellar la lata con una tapa de plástico o transferir el contenido a un recipiente hermético antes de refrigerarlo.
1: Si decides cambiar de marca, hazlo de forma gradual. Ve mezclando el producto nuevo poco a poco para evitarle cualquier problema digestivo.
3: Al final del día, leer las etiquetas, comparar opciones y conservar bien su alimento es la mejor forma de demostrarle amor a tu Michi.
1: Procuraduría Federal del Consumidor. Medio siglo cuidando a las personas consumidoras. Hoy, Revista del Consumidor. 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

0: Fuego Lento. Interpreta Madcon.
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7: La alimentación de nuestras mascotas es fundamental y no cualquier sobre les puede proporcionar los nutrientes que necesitan. Frente a tantas opciones en el anaquel, ¿estás tomando la mejor decisión para tu Michi o solo te dejas llevar por el empaque? Quédate para conocer el estudio de calidad de alimento húmedo para gato.
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9: Cuando abres esa lata o sobre que tanto le gusta a tu gato, ¿tienes claro qué le está sirviendo exactamente en su plato? Aunque lo veas durmiendo en el sofá, tu gato es un cazador innato. Su cuerpo ágil y flexible, sus garras retráctiles y sus sentidos tan desarrollados lo convierten en un depredador por naturaleza.
7: Para mantenerse sano requiere una dieta equilibrada que le aporte elementos esenciales como agua, proteínas, grasas, carbohidratos, vitaminas y minerales.
9: En el mercado podemos encontrar dos clasificaciones de alimento húmedo para gato, los que proporcionan una nutrición completa y balanceada y los que funcionan como complemento. Los alimentos balanceados y completos están formulados con proteína animal, granos de cereales, proteína vegetal texturizada, vitaminas y minerales.
7: En cambio, los complementos se elaboran principalmente con productos cárnicos, añadiendo un alto contenido de grasa para mejorar su textura y su sabor. Y para que sepas exactamente qué le está sirviendo a tu Michi, el Laboratorio Nacional de Protección al Consumidor analizó distintas presentaciones de alimento húmedo.
10: Analizamos 54 muestras de alimento húmedo para gato. Entre ellas, se incluyeron opciones para gatos, gatitos, gatos mayores de 7 años y gatos con necesidades especiales.
9: Para saber qué contiene cada producto, se verificó que todas las muestras presentaran su información comercial y cumplieran con la cantidad de contenido neto declarada en su empaque.
7: En la parte nutricional se determinó el nivel de grasa, proteína y carbohidratos. Además se midió cuánta agua hay en los productos.
9: También se analizó el aporte de fibra y se calculó el aporte calórico por cada 100 gramos de producto.
7: ¿Cómo le fue a las marcas analizadas?
10: Entre los resultados más interesantes encontramos que todos los productos cumplían con el contenido neto y que además contaban con el registro de Senasica. El alimento para gato, además de contener las grasas, proteínas y carbohidratos, incluyen aminoácidos como la taurina y la arginina, que son necesarios para los gatos ya que ellos no producen las cantidades suficientes.
9: Recuerda que si un producto promete algo en su etiqueta, debe comprobarlo. Por ejemplo, Purina One Visible Nutrition con carne usa la leyenda Supernutrientes, pero no pudo demostrar que realmente los contenga.
7: Y cuidado con las imágenes engañosas. El producto Grand Pet Carne Fresca muestra la foto de un filete de salmón en su empaque. Pero al revisar sus ingredientes, el salmón no está presente. Este tipo de gráficos puede confundir fácilmente.
9: Además, detectamos que 3 productos de la marca Grand Pet declaran tener más proteína de la que realmente te están vendiendo.
7: Y en cuanto a la humedad, Ghosty Fresco, Adult Tuna with Salmon y Grand Pet Natural Gourmet, receta de pescado a las finas hierbas, contienen más de la que reportan en sus empaques.
9: Finalmente encontramos 2 productos de la marca Grand Pet Quisha, que incumplen la norma oficial mexicana, ya que no presentan el símbolo de la unidad de medida para indicar su contenido neto.
7: no olvides que cada Michi es único.
10: Existen productos que están diseñados para cubrir las necesidades nutrimentales de todos los gatos, pero siempre es recomendable asistir al veterinario y que él determine si necesita una alimentación especial. En el Laboratorio Nacional de Protección al Consumidor trabajamos todos los días para orientar y brindar información a las y los consumidores para que tomen mejores decisiones de compra.
9: Una vez que hiciste la mejor compra y que ya estás en casa, el manejo del alimento es clave para aprovechar todos sus nutrientes. Para empezar, recuerda seguir las porciones sugeridas en la etiqueta. No olvides que una vez abierto el empaque, debes sellar la lata con una tapa de plástico o transferir el contenido a un recipiente hermético antes de refrigerarlo.
7: Si decides cambiar de marca, hazlo de forma gradual. Ve mezclando el producto nuevo poco a poco para evitarle cualquier problema digestivo.
9: Al final del día, leer las etiquetas, comparar opciones y conservar bien su alimento es la mejor forma de demostrarle amor a tu Michi.
7: Procuraduría Federal del Consumidor. 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
1: ¿Qué tal? Muy buenos días. Buenos días, bienvenidos a la información. Bienvenidos a Informe 24. Les saluda Edgar Torres Velázquez, siempre con el agrado de saludarle a través de estos micrófonos, a usted que nos escucha por medio de las estaciones de radio de Grupo Audiorama Comunicaciones. Es un gusto saludarle, un gusto que nos acompañe en esta emisión de hoy viernes 21 de agosto de 2026, 21 de agosto de 2026, ya se fue la primera semana de clases para los universitarios, ya se deben estar preparando también los chiquillos y las chiquillas porque está próximo el regreso a las aulas en pues en la educación inicial, también la educación primaria, secundaria, que están por regresar también todos ellos a las aulas. Pero bueno, por lo pronto son los maestros y los estudiantes de universidades, de bachilleratos, pues que ya tienen sus actividades, que por cierto esta mañana me reportaban acá por parte del auditorio, pues que hay una cantidad importante de vehículos, ¿no? Es que se pone saturado el tránsito en los alrededores por ahí del bachillerato 1, de las facultades del campus central de la Universidad de Colima, es lo que nos han estado reportando. Pues ahí es trabajo para la Dirección de Tránsito Municipal del Ayuntamiento de Colima, que puedan revisar bien las estrategias, que revisen los tiempos de los semáforos. Incluso sugeriría yo que también pues coloquen a personal de a pie para agilizar el movimiento, porque sabe usted, si usted va en auto particular, ¿sí?, pues le va aprendiendo más o menos a qué horas levantarse, a qué horas pasar, ¿no? Ya se la sabe usted, los tramos que son más rápidos, las rutas que alternan, las rutas, ¿cómo se le llama?, los atajos, ¿verdad?, que pueden resultar en una movilidad mucho más eficiente, más rápida. Pero ¿sabe quién no puede hacer eso mismo? Los conductores de los camiones, las famosas rutas. Ellos no pueden irse por otra calle, no pueden sortear el tráfico e incluso también se les, pues ¿cómo podríamos decir?, se les revisa, ¿verdad?, que cumplan con cada uno de los pues los horarios establecidos en los que pues tienen que pasar por cada uno de las paraderos. Entonces, pues ahí también tanto movilidad como tránsito deben hacer un trabajo coordinado para observar también estas circunstancias, estas situaciones. Hay que recordar que el propio rector de la Universidad de Colima recientemente en una rueda de prensa dio a conocer que

0: también hay que tener en claro, que también hay que ser conscientes, pues es el aspecto, de que pues está también en aumento el uso de vehículos, no solamente los vehículos privados, sino que también pues el uso de vehículos por plataforma, ¿no? Que en este sentido, pues hacen que exista también pues mucho más tráfico. Pero bueno, algo para el estudio, ojalá y puedan trabajar también de forma coordinada, tanta movilidad como el Ayuntamiento de Colima, estudiar la situación que nos están reportando, y pienso que pues eso sería también en beneficio para los transeúntes, toda la persona que circulan, que se trasladan a diario, pues rumbo al... Es en el campus central, ¿verdad? En el campus central de la Universidad de Colima, donde nos están señalando esto. Y oiga, pues dicho esto, a partir de este momento ya está a su disposición nuestro WhatsApp 312-22-987-98 para que nos haga llegar sus mensajes, sus denuncias, sus comentarios. Puede hacerlo por medio de mensaje de voz, mensaje de texto también, ahí donde le estaremos también recibiendo pues lo que tiene usted que comentarnos. Hoy es viernes 21 de agosto de 2026, emisión número 793 de Informe 24 en esta temporada con su servidor. Hoy es Día Internacional de la Conmemoración y Homenaje a las Víctimas del Terrorismo, también Día Mundial del Síndrome DIRC-1A. ¿Se pronuncia así? Bueno, es un padecimiento. También hoy, 21 de agosto, es cumpleaños de mi papá, de don Gabo. Le mandamos un abrazo, las mañanitas, un beso y al ratito, pues un rico pastelito, un pay que le vamos a llevar, pero celebrarle. Claro que sí, lo hacemos público porque nos sí felicitamos a las otras personas. Que no felicitemos a don Gabo, ¿verdad? Muchas felicidades a Gabriel Torres López, mi padre, que hoy está festejando un día más, gracias a Dios. Hoy es el día 233 del año y faltan 132 para que culmine 2026. Mi estimado Bolis, iniciamos.
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0: La tarde de este jueves, la gobernadora del estado de Colima, Indira Vizcaíno Silva, sostuvo una reunión de trabajo con el almirante Raimundo Pedro Morales Ángeles, secretario de Marina del Gobierno de México, para dar seguimiento puntual a diversos temas y proyectos relacionados con la seguridad y con infraestructura crucial para esta entidad. Al término de la reunión, la titular del gobierno del estado de Colima agradeció el respaldo permanente del secretario almirante de toda la Marina Armada de México, siempre cercanos a los intereses del pueblo colimense, y del apoyo brindado por toda la administración federal de la presidenta de México, Claudia Sheinbaum Pardo. Con una participación de casi un centenar de personas, se realizó la novena jornada de donación de sangre que llevó a cabo en el DIF estatal la Asociación Donadores Compulsivos, en coordinación con la Secretaría de Salud, para promover la solidaridad y contribuir a contar con sangre disponible para quienes la necesiten, contribuyendo a salvar vidas. Diana Cepeda Figueroa, directora general del DIF estatal Colima, agradeció a Donadores Compulsivos y a todas las personas que participaron en esta campaña altruista. Dijo que cada donación representa una oportunidad de vida para alguien que lo necesita y refrendó el compromiso de continuar impulsando acciones de sensibilización y participación que contribuyan al bienestar de las familias colimenses. La Secretaría de Salud realizó la tercera reunión ordinaria 2026 del Consejo Estatal para la Prevención y el Control del Síndrome de Inmunodeficiencia Adquirida para fortalecer la coordinación para implementar estrategias de prevención, atención integral y reducción del estigma y la discriminación asociadas al VIH y las infecciones de transmisión sexual en la entidad. Se revisaron avances y acciones prioritarias para consolidar esfuerzos y garantizar que las acciones de salud pública lleguen a la población. El secretario de Salud, Víctor Torrero Enríquez, agradeció el trabajo de las instituciones y equipos que participan en estas acciones y pidió aterrizar los esfuerzos y lograr los objetivos planteados para este año. Dijo que es necesario visibilizar el VIH y las ITS como tema de salud pública, fortalecer la prevención y atención y trabajar en coordinación para

0: reducir la discriminación y los estigmas con acciones para acercar los servicios y la información a la población. El gobierno del estado fortalece la prevención y control de la rabia mediante la capacitación Rabia, Experiencias, Control y Prevención a través de la Secretaría de Salud, dirigida a médicas y médicos veterinarios a fin de fortalecer sus competencias profesionales para la implementación de estrategias de vacunación antirrábica, control de focos rábicos, vigilancia epidemiológica y promoción de la tenencia responsable de mascotas. Esta capacitación reconoce la función del personal veterinario en la protección de la salud pública, la prevención de riesgos y la educación comunitaria, contribuyendo a disminuir el riesgo de transmisión de esta enfermedad entre la población. También al encabezar esta actividad, el secretario de Salud, Víctor Torrero Enríquez, señaló que se asume con responsabilidad la tarea de fortalecer, las acciones de salud pública, al destacar que la rabia es una enfermedad que no permite descuidos y por ello cada médico veterinario capacitado representa una garantía de seguridad para la población. Añadió que la entrega y profesionalismo de las y los participantes pues permiten avanzar en la construcción de un Colima saludable y comprometido, además de proteger a las familias y fortalecer la confianza de la población en las instituciones. Y ya que hablamos de temas de salud, con el regreso a clases a la vuelta de la esquina, ¿sí?, de los niños de primaria, secundaria, preescolar, el Instituto Mexicano del Seguro Social en Colima emitió un llamado a madres, padres de familia, personas cuidadoras, para revisar un aspecto que suele pasar desapercibido: el peso de las mochilas escolares, ya que una carga excesiva puede convertirse en un riesgo para la salud física de las niñas, los niños y de los adolescentes. El coordinador auxiliar de hospitales con especialidad en traumatología, el doctor Rogelio Ramos Naranjo, señaló que una mochila demasiado pesada o utilizada de manera incorrecta puede generar sobrecarga en músculos y articulaciones, ocasionar dolor en espalda, cuello y hombros, además de favorecer alteraciones en la postura durante una etapa clave de crecimiento y desarrollo. Explicó que pequeñas acciones pueden marcar una gran diferencia en la prevención de lesiones, por ello recomendó verificar que la mochila contenga únicamente los materiales necesarios para la jornada escolar, evitar transportar objetos que incrementen el peso sin aportar un beneficio académico. Y el especialista del Seguro Social indicó también que la mochila no debe superar entre el 10 y el 15% del peso corporal del estudiante. También sugirió elegir modelos con correas anchas y acolchadas, distribuir los útiles de manera uniforme y colocarla correctamente sobre ambos hombros para evitar que el cuerpo compense una carga desigual. Con el objetivo de apoyar a la niñez colimense en el inicio del ciclo escolar y prevenir la deserción en las aulas, la organización Red Siglo XXI anunció su integración a la campaña social Llena una mochila, cambia una historia. La iniciativa, impulsada originalmente por la Asociación Civil de Maestras Cambiando Infancias, Transformando Vidas, busca recolectar útiles y materiales para distribuir entre niñas y niños de comunidades y colonias con mayores índices de vulnerabilidad. La sede será la Red Siglo XXI, la cual funcionará oficialmente como centro de acopio, y la ciudadanía y el sector empresarial pueden unirse apoyando con la donación de artículos escolares nuevos o en buen estado que no hayan sido utilizados. Entre los materiales solicitados se encuentran mochilas, cuadernos y libretas, lápices, colores y pegamentos, tijera y reglas, así como materiales generales de las listas escolares. En otros temas, este jueves 20 de agosto, ayer 20 de agosto, en cumplimiento de los estatutos del Sindicato de Trabajadores al Servicio del Gobierno del Estado, su secretario general Martín Flores Castañeda rindió su cuarto informe de labores, donde afirmó que la unidad, finanzas sanas y la lucha constante a favor de los trabajadores, así como la transparencia y el buen uso de los recursos, pues dijo que se puede afirmar que este gremio es uno de los mejores del país. Con la asistencia de Alberto Eloy García Alcaraz, secretario general de Gobierno, en representación de la gobernadora, el magistrado presidente del Tribunal Superior de Justicia, Juan Carlos Montes y Montes, y de la diputada Dulce Huerta Araiza, representante presidente del Congreso del Estado, el líder sindicalizado hizo un recuento de las acciones, actividades y programas realizados por el Comité Ejecutivo Sindical. Flores Castañeda resaltó que el sindicato logró un incremento salarial del 2.31% por encima de la inflación, además de atender jubilaciones y pensiones, sustituir plazas vacantes y promover procesos de escalafón y recategorización. También resaltó la situación financiera de la organización, que calificó como sana, transparente y robusta, lo que dijo ha permitido ofrecer a los trabajadores créditos con intereses del 9% anual para emergencias, mejoramiento de vivienda, créditos hipotecarios y rescate financiero, y anunció que en septiembre comenzará además un programa de crédito para trabajadores emprendedores. Este jueves, la aspirante a coordinar la defensa de la transformación y la soberanía en el estado de Colima, junto a Morena y aliados, Rosy Vallardo, celebró un encuentro con mujeres del municipio de Villa de Álvarez, a quienes recordó la importancia de defender al país, así como los derechos alcanzados por las y los mexicanos. Rosy Vallardo, además de conocer de cerca alguna de sus historias, les recordó que en contraste con los gobiernos neoliberales, con la Cuarta Transformación, ellas son una prioridad para sus autoridades. Por eso, dijo la presidenta Claudia Sheinbaum, creó la pensión Mujeres Bienestar y otros tantos programas y acciones que terminan contribuyendo a mejorar su entorno y calidad de vida. La diputada local Karen Jurado destacó que mantenerse cercana a las familias y escuchar directamente sus necesidades es parte central de su trabajo en Villa de Álvarez. Señaló que durante sus recorridos el estado de las calles ha sido una de las principales demandas de la población, por lo que continúa impulsando acciones de bacheo a través del programa que ha denominado Bacheando la Villa. También la diputada de Morena, Karen Jurado, continúa su programa Pasos que Transforman, con el cual brinda zapatos escolares a bajos precios a las familias de Villa de Álvarez, esto con el objetivo de coadyuvar con lo que ya realiza el gobierno del estado para que todas las niñas y niños tengan las herramientas necesarias para continuar sus estudios. Para adquirir el calzado, las familias pueden comunicarse al 312-241-4245. Jóvenes y personas de 15 años y más de la comunidad de Alcaraces, en el municipio de Cuauhtémoc, que aún no han concluido su educación básica, podrán ejercer su derecho a los servicios gratuitos de alfabetización primaria y secundaria del Instituto Estatal de Educación para Adultos del Gobierno del Estado. Esto gracias a la brigada de incorporación realizada en esta comunidad como parte de la estrategia Más vale tenerlo y no ocuparlo que ocuparlo y no tenerlo. El director general del IEA, Guillermo Toscano Reyes, informó que solo en Alcaraces se estima que son casi 500 personas en rezago educativo y que las brigadas de incorporación continuarán recorriendo comunidades de los 10 municipios del estado para identificar e incorporar a quienes aún no han concluido su formación básica. Durante el recorrido también se distribuyó información sobre programas y obras de la administración de Indira Vizcaíno en beneficio de la población. La Subsecretaría de Cultura, en coordinación con la Secretaría de Cultura del Gobierno de México, publicó la lista de 29 proyectos seleccionados en la emisión Colima 2026 del Programa de Estímulos a la Creación y Desarrollo Artístico, el PECDA, que serán beneficiados con estímulos de hasta 70 mil pesos para lograr la conclusión satisfactoria de sus propuestas de creación en un periodo de 6 meses, divididos en 5 categorías, de acuerdo a lo que señala un comunicado, que son nuevas generaciones creativas, apoyo a colectivas artísticas, creación joven, creación con trayectoria, investigación y difusión del patrimonio cultural. Los 29 proyectos que serán desarrollados por creadores y agrupación colimenses pertenecen a disciplinas como artes visuales, literatura, música, medios visuales y alternativos, danza, teatro y patrimonio cultural. La Secretaría de Cultura de Gobierno del Estado señaló que la lista completa se encuentra a través de sus redes sociales oficiales de la Subsecretaría de Cultura. Y en temas de seguridad, la Mesa de Coordinación Estatal para la Construcción de Paz y Seguridad de Colima informa que como resultado de una operación estratégica y trabajos de inteligencia, investigación y coordinación interinstitucional, elementos de la Secretaría de Seguridad y Protección Ciudadana del Gobierno del Estado, Secretaría de Marina y Fiscalía General del Estado lograron la detención de José Alfredo N., alias El Pirul, en el municipio de Colima. De acuerdo con investigaciones, el detenido es identificado como presunto sicario y probable integrante relevante del cártel independiente independiente de Colima, conocido como Los Mezcales, grupo delictivo vinculado con diversos hechos de alto impacto registrados en la entidad. En un comunicado se señala que la captura se concretó mediante un operativo de seguimiento y vigilancia desplegado por instituciones de seguridad y Procuración de Justicia, luego de establecer la posible ubicación del objetivo. José Alfredo N. cuenta con una orden de aprehensión vigente por su probable responsabilidad en el delito de homicidio calificado. Tras confirmar plenamente su identidad y descartar que se tratara de un homónimo, los agentes ejecutaron el mandato judicial. Durante la intervención se le informó el motivo de su detención, se le notificó la orden judicial existente en su contra y se realizó la lectura de los derechos que le asisten. Posteriormente, bajo estrictas medidas de seguridad, el detenido fue trasladado e ingresado al Centro de Reinserción Social de Colima, donde quedó a disposición del juez de control que lo requería y será la autoridad judicial competente la encargada de determinar su situación jurídica conforme a derecho. Ya es viernes, Jesús Lozoya, ¿qué información nos tienes desde la ciudad y puerto de Manzanillo? Buenos días.
1: Edgar, ¿cómo estás? Muy buenos días y buenos días a quienes nos escuchan a través de Informe 24 en esta mañana. Ya es viernes, Edgar, ya es viernes. Y aquí te presento un adelanto de las noticias. Manzanillo es el único ayuntamiento que otorga incentivos económicos a los adultos que estudian para terminar su educación básica, dijo el director del Instituto de Educación para Adultos en el estado de Colima, Guillermo Toscano. Los camiones del Servicio de Transporte Urbano en Manzanillo han perdido más del 50% de los usuarios por la competencia desleal que representan las mototaxis, que no han sido reguladas ni controladas, acusó el transportista Reinaldo García Pedraza. Una intensa lluvia se registró en la zona de este municipio de Manzanillo, a la parte este, y en el municipio de Cihuatlán, donde las aguas pluviales arrastraron motocicletas, cuatrimotos y un vehículo en la zona centro de Cihuatlán, además de toneladas de arena que bloquearon calles. Prestadores de servicios, restauranteros allá en La Boquita, piden al gobierno liberar la carretera El Miramar, donde se va a construir el malecón, porque así Pona tiene todo el año sin reiniciar los trabajos, es una zona en abandono y está afectando el tránsito vehicular hacia la playa. Un aparatoso accidente se registró este jueves en el Boulevard Miguel de la Madrid a la altura de Salagua, donde un adulto mayor resultó con lesiones menores. Hasta aquí las noticias.
0: Muchas gracias, Jesús Lozoya. Recuérdelo usted, a partir de las 8 de la mañana, toda la información con Jesús Lozoya ahí en la Bestia Grupera Manzanillo. Vamos con información nacional. El gobierno federal y representantes de la mayoría de las estaciones de servicio y marcas de gasolineras del país acordaron este jueves renovar por 6 meses más la estrategia para mantener el precio de la gasolina regular en menos de 24 pesos por litro y el del diésel en un valor menor a 27 pesos también por litro, así lo informaron las Secretarías de Energía y Hacienda. En las franjas fronterizas, el precio de estos combustibles será todavía menor, derivado de la aplicación de una tasa del impuesto al valor agregado de 8%, la mitad de la que está vigente en el resto del país, que es de 16%, así lo añadieron en un comunicado, avalado también por empresas del sector. La estrategia, refrendada en febrero de 2026 y vigente durante el presente mes de agosto, será renovada formalmente en presencia de la presidenta Claudia Sheinbaum Pardo. Los representantes del sector gasolinero reconocieron los avances logrados en materia de simplificación administrativa, combate al mercado ilícito de hidrocarburos, reducción en comisiones cobradas en ventas realizadas con tarjeta de crédito y otros medios electrónicos, así como en el reforzamiento de la seguridad pública, todo esto en beneficio del sector y de México, de acuerdo con el comunicado. También la presidenta de México, Claudia Sheinbaum Pardo, sostuvo ayer jueves una llamada telefónica con el primer ministro de Canadá, Mark Carney, en la que ambos mandatarios abordaron el estado del comercio en Norteamérica y la necesidad de renovar el tratado entre México, Estados Unidos y Canadá, el T-MEC, lo antes posible, así lo informó la oficina del primer ministro canadiense. Carney agradeció a Sheinbaum el apoyo de México para combatir los incendios forestales que afectaron a Canadá este verano, que incluyó el despliegue de más de 400 bomberos y personal de apoyo, de acuerdo con el comunicado difundido por Ottawa. Según un comunicado del gobierno canadiense, hasta el momento, el gobierno mexicano no se ha pronunciado sobre la conversación. El primer ministro y la presidenta destacaron la importancia de renovar el T-MEC a la brevedad para dar mayor certidumbre a empresas y trabajadores de la región norteamericana en momentos en que persisten desarrollos que afectan el comercio en el continente. Los mandatarios también revisaron los avances en el comercio transfronterizo entre Canadá y México y subrayaron que una cooperación bilateral sólida resulta indispensable para la seguridad y la prosperidad compartidas del continente. Carney y Sheinbaum acordaron mantenerse en contacto estrecho, según señala el documento, el comunicado oficial. Y en la sede de la Secretaría de Gobernación, la titular de esta dependencia, Rosa Isela Rodríguez, recibió al embajador de Estados Unidos en México, Ronald Johnson, con quien dialogó sobre la agenda bilateral. Estuvo acompañada de diversos funcionarios federales, entre ellos el titular del Instituto Nacional de Migración, Sergio Salomón Céspedes, y Cristina Planter Riebling, subsecretaria para América del Norte de la Secretaría de Relaciones Exteriores. Por la mañana, la secretaria de Gobernación informó que como parte de las acciones que ha encabezado para la atención a las causas que genera la violencia en Michoacán, se reunió de nueva cuenta con productores y ejidatarios, además de hacer recorridos por colonias en demarcaciones de esa entidad. Y el contraalmirante Fernando Farías Laguna arribó poco después de las 3 de la mañana al Aeropuerto Internacional de la Ciudad de México y las autoridades se disponen a trasladarlo al penal de máxima seguridad del Altiplano, donde será puesto a disposición de un juez federal para que se le imputen delitos en materia de hidrocarburos, lavado de dinero y delincuencia organizada. El avión Gulfstream G450, matrícula ANX1202 de la Secretaría de Marina Armada de México, que lo trasladó de Buenos Aires, Argentina, a la terminal aérea capitalina, arribó a las 3 de la mañana luego de un vuelo que duró 10 horas y 11 minutos con una escala en el Aeropuerto Internacional Alfonso Bonilla en Cali, Colombia. Farías Laguna fue recibido en el hangar de la Fiscalía General de la República luego de que las autoridades argentinas concedieron su expulsión y fue llevado de la cárcel de Ezeiza a la terminal aérea Ministro Pastrani, también en Buenos Aires. En el horario local de las 19:08, mientras en México eran poco más de las 15:39, la aeronave de la SEMAR partió con ruta al Aeropuerto Internacional de la Ciudad de México y luego de una revisión médica, personal de la Guardia Nacional y de la SEMAR custodiarían a Fernando Farías en un vuelo que se realizaría en helicóptero hasta la prisión de máxima seguridad, denominada oficialmente Centro Federal de Readaptación Social número 1, conocido como el Altiplano. Y por otro lado, un juez adscrito al Centro de Justicia del Penal de Máxima Seguridad del Altiplano determinó imponer la medida cautelar de prisión preventiva justificada a Fausto Corrales Rodríguez, considerado testigo clave en el homicidio del ex rector de la Universidad Autónoma de Sinaloa, Héctor Melesio Cuen, y del secuestro de Ismael El Mayo Zambada en julio de 2024. En la audiencia inicial de imputación de cargos que se realizó este miércoles de manera privada, el juez calificó de legal la detención de Corrales Rodríguez, quien enfrenta acusaciones por los delitos de falsedad de declaraciones y de encubrimiento. La Fiscalía General de la República y la defensa de cuatro integrantes del Cártel de Guerreros Unidos impugnaron el fallo del juez de control Edmundo Manuel Perusquia Cabañas, quien le concedió el beneficio de la prisión domiciliaria al ex titular de la entonces Procuraduría General de la República, Jesús Murillo Caram, dentro del proceso penal que se inició en su contra por los delitos de desaparición forzada, tortura y contra la administración de la justicia, todo ello relacionado con la investigación de la desaparición de los 43 normalistas de Ayotzinapa. De acuerdo con el expediente, el agente del Ministerio Público de la Federación, adscrito a la Unidad Especial de Investigación y Litigación para el caso Ayotzinapa de la FGR, el asesor jurídico federal de Agustín García Reyes, el Chereje, Jonathan Osorio Cortés, el Jona, Darío Morales Sánchez, el comisario y Patricio Reyes Landa, el Pato, considerados entre los principales involucrados en la desaparición de los estudiantes, apelaron la resolución emitida en audiencia de revisión de medidas cautelares el 23 de julio pasado, en la que se determinó el cese de prisión preventiva en favor del justiciable. Y la presidenta de México, Claudia Sheinbaum, al reconocer que grupos de la ultraderecha operan en México, incluido el de Fernando Cerimedo, que difunden noticias falsas para desestabilizar gobiernos, la presidenta dijo que se requiere de una regulación que más allá de de garantizar la expresión de opiniones, porque dijo que no cree en la censura, defiende en la democracia. Destacó que hay todo un esquema desarrollado en las redes sociales para promover no solo noticias falsas, sino que su difusión a través de cuentas compradas y operadas vía bots, posicionar ciertos temas aunque no correspondan a la realidad. También advirtió que estos grupos con este tipo de esquemas han ganado elecciones mediante la difusión de noticias falsas en América Latina y que tiene esquemas de operación que se manejan desde hace mucho tiempo. Por eso consideró que es importante sostener la mañanera para posicionar la visión de país de desarrollo sobre las acciones de gobierno. Por cierto, la presidenta emitió un mensaje en sus redes sociales donde pues señaló que amaneció con una gripe muy fuerte, con tos y fiebre, que no es nada grave, pero que los médicos le han recomendado reposo, por lo que la conferencia de prensa mañanera del día de hoy estará coordinada por la secretaria de Gobernación, Rosa Isela Rodríguez Velázquez, y el director general del INAH, Joel Omar Vázquez Herrera. Así es que no estará hoy la presidenta en la conferencia debido pues a esta gripe que dice, una gripe muy fuerte.
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0: Este día el monzón mexicano sobre el noroeste del territorio nacional en combinación con inestabilidad atmosférica propiciarán lluvias puntuales intensas en zonas de Durango y Nayarit, muy fuertes en Sinaloa, fuertes en Chihuahua y lluvias aisladas en la península de Baja California. Por otra parte, canales de baja presión sobre el interior de la República Mexicana en interacción con una circulación ciclónica en altura, el ingreso de humedad del Océano Pacífico, la onda tropical número 29 al sur de Colima y Jalisco, así como la nueva onda tropical número 30 al sur de la península de Yucatán, originarán lluvias puntuales intensas en zonas de Jalisco, lluvias puntuales muy fuertes en Michoacán y Guanajuato, así como chubascos y lluvias fuertes en el occidente, noreste, oriente, sur y sureste del país, además de la península de Yucatán. Finalmente se mantendrá el ambiente caluroso a muy caluroso en el norte de la República Mexicana, en los estados del litoral del Pacífico, Golfo de México y en la península de Yucatán, prevaleciendo la onda de calor en Chihuahua, Coahuila, Nuevo León y Tamaulipas. Para la región Pacífico Centro, donde se ubica Colima, el pronóstico marca cielo medio nublado a nublado durante el día, con lluvias puntuales intensas en Nayarit y Jalisco, así como lluvias muy fuertes en Michoacán, mismas que podrían originar el incremento en los niveles de ríos y arroyos, deslaves, inundaciones, encharcamientos y visibilidad reducida. También se pronostican intervalos de chubascos en Colima. Todas las lluvias con descargas eléctricas y posible caída de granizo. Por la mañana, ambiente fresco a templado. Durante la tarde, ambiente caluroso en la región. Viento de dirección variable de 20 a 30 kilómetros por hora, con rachas de 40 a 60 kilómetros por hora en Jalisco y rachas de hasta 35 kilómetros por hora en el resto de la región. El dólar esta mañana a la compra 16 pesos con 41 centavos y a la venta 17 con 35. El euro a la compra 19 pesos con 76, igual a la venta 19.76. Son las 7:32. Es tiempo de una pausa comercial y regreso con usted.
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1: Sí, ya las 7:37, las 7:37. Nuestro WhatsApp aquí en el estudio, se lo recuerdo para usted que nos está escuchando en la radio, 312-22-987-98. Si usted me está viendo en la transmisión en streaming a través del Facebook de Informe 24 Colima, ahí en la parte inferior le aparece un cintillo en movimiento que dice manda tus mensajes de texto o voz, y ahí aparece el numerito 312-22-987-98, y también ahí puede estar viendo usted la hora, ¿no? Porque está por ahí en una, ¿cómo se llaman estas cosas? Un súper, una pleca, pues viendo ahí la hora constantemente. Así es que si nos sigue en las redes sociales, puede tenerlo en su teléfono, o en su tableta, o su computadora, estar escuchando las noticias y estar viendo también ahí la hora. Todo lo que puede hacer ahora la tecnología, oiga. Y fíjese, a mi abuelo, don Juan Velázquez Vázquez, no le tocó esto, fíjate. Pero sí decía. Decía que eso de los teléfonos era cosa del diablo, ¿te imaginas, man? Ahora con los celulares y demás. ¿Qué íbamos a pensar? Bueno, en aquellos días, hijo, que a distancia y sin cables ibas a poder comunicarte y más allá, ¿no? Observar lo que está pasando al instante, en el momento, en el segundo, a miles de kilómetros de distancia. Qué cosas. A ver, tengo mensajes. Everardo, ¿cómo estás, Everardo? Desde Manzanillo, dice mi estimadísimo Edgar, soy Everardo, te seguimos escuchando desde Manzanillo, buen fin de semana tengan ustedes, dice Everardo, nuestro amigo taxista de allá de Manzanillo, lo tuve el gusto de saludar en una transmisión que hicimos desde la ciudad y puerto. Chuy Lozoya, ya invítame a transmitir desde Manzanillo, hombre, para saludar también allá al auditorio. También mandamos saludos a don Nacho, que amablemente en días pasados nos dejó por acá unos cafés. Muchas gracias, don Nacho. No tiene que molestarse. Con su amistad nos basta, de verdad. Y ya estamos en eso, viendo la temática también que nos hizo saber, que nos entregó por acá unos documentos. Ya estamos también en eso. Le mandamos un abrazo hasta Cuauhtémoc, ya, el municipio de Cuauhtémoc. Oiga, fíjese, le comento, este segmentito es corto, vamos a tener un instante más, un enlace con la Secretaría de Bienestar, Inclusión Social y Mujeres. Vamos a platicar cómo va el tema de las becas. Usted sabe que por primera vez, pues los estudiantes no tienen que pagar su inscripción, sino que el gobierno del estado, a través de Mi Colibeca para el Futuro, pues ha asumido ese costo. Pero antes le comento que allí en Manzanillo sigue avanzando en el proceso para obtener el reconocimiento internacional Tsunami Ready, mediante la revisión de mapas de inundación y evacuación que permitirán fortalecer la preparación de la población ante la eventual llegada de un tsunami. Y esto es sumamente importante. En Manzanillo se ha trabajado por largo tiempo en lograr este distintivo, y las autoridades involucradas en el proyecto ya realizaron una reunión de trabajo para evaluar los avances y revisar la cartografía, que servirá para identificar zonas expuestas, rutas de evacuación y áreas hacia las cuales deberá desplazarse la población ante una emergencia de esta naturaleza. El programa Tsunami Ready, impulsado por la Comisión Oceanográfica Intergubernamental de la UNESCO, busca que las comunidades costeras pues alcancen estándares de preparación mediante acciones de evaluación del riesgo, prevención y capacidad de respuesta. Y ahí en Manzanillo se trabaja actualmente para obtener este reconocimiento de acuerdo con información reciente sobre las acciones de protección civil municipal. La preparación contempla que la información sobre peligro e inundación pues se convierta en una herramienta práctica para la población, como rutas, mapas y procedimientos de evacuación. Son las 7:41, vamos de nueva cuenta, permítame de nueva cuenta hacer una pausa comercial y regresamos.
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1: De regreso en Informe 24 y precisamente con el gusto de saludar vía telefónica a la Secretaria de Bienestar, Inclusión Social y Mujeres de Gobierno del Estado, Viridiana Valencia Vargas. Viri Valencia, ¿cómo estás, Viri? Buenos días.
2: Hola Edgar, muy buenos días, con el gusto de saludarte a ti y a todo tu auditorio. Muy buenos días a todas y a todos.
1: Oye, pues ya anunciábamos en el segmento anterior que te buscaríamos para que nos dieras un panorama de cómo ha sido esta Micolibeca para el futuro y también cómo anda el calendario, si ya se terminó el tiempo, si lo deben hacer todavía los de nuevo ingreso. Platícanos, por favor.
2: El día de ayer justo ya llevábamos cerca de 18,500 registros. Vamos muy bien. El día lunes es nuestro último día de inscripción a nuestra nueva beca, entendiendo que hay jóvenes en los que la primera opción pues no tuvieron la oportunidad de poder quedar dentro de esta primera opción, dentro de su carrera. Estamos ahorita abriendo un periodo extraordinario hasta el día lunes 24 de agosto para que aquellos jóvenes que no quedaron en su primera opción, que tengan oportunidad de poder revisar otros planes de estudios, otras carreras, otras facultades y puedan incorporarse a una de estas. El día lunes es nuestro último día, como lo decía, así que invitar a todas nuestras jóvenes, a todos nuestros jóvenes, a que ingresen a la plataforma www.micolibecaparalfuturo.col.gob.mx y puedan hacer su registro, pidiendo primero, obviamente, que se registren en su universidad. La ficha de inscripción de la universidad no hay que ir al banco, es hay que subirla a nuestra plataforma y con eso ya están dentro de nuestra nueva beca.
1: ¿Se han topado con alguna complicación, Viri? Digo, siempre en los procesos y más cuando es la primera vez, suelen tener algunos detalles. ¿Cuáles han surgido en este trayecto?
2: Dentro de las correcciones que nosotros hemos hecho, es pedirle a los jóvenes que suban sus imágenes legibles. Esa ha sido una de las situaciones que se han mostrado como incidencias, el hecho de que la credencial del lector no se vea bien, que el documento que subieron estaba borroso, etcétera. Pero también nos hemos encontrado con jóvenes que ya fueron a pagar al banco, y que desde el banco se vienen a la secretaría y nos dicen, ya pagamos, ¿ahora qué hago? Decirles que nuestras reglas de operación, la triangulación del dinero es directo con la universidad. Ellos son los beneficiarios, pero nosotros tenemos que hacer el pago a la universidad. Por lo tanto, aquel joven que ya hizo su pago en el banco, a esos ya no les podremos reembolsar, que han sido los mínimos. Yo tengo reportes de muy pocos jóvenes que tuvieron ese infortuno, pero pues la mayoría de jóvenes ya están inscritos. Te decía que ya llevábamos ayer cerca de 18,500 registros. Nuestra matrícula es de menos de 19,500 jóvenes. Nosotros topamos a 20 como máximo, 18 como mínimo y 19,500 como nuestra meta final. Estamos ya a unos cuantos numeritos para que podamos lograr este objetivo, contando con nuestra inversión justa para la dispersión de esta beca. Sin embargo, probablemente pudieran ser menos, dado a que algunos jóvenes pues fueron a pagar al banco. Sí. Aunque esperemos que sean los mínimos, la contabilidad la tendremos hasta el día lunes, martes, que hagamos pues el corte final de la inscripción de esta nueva beca. Pero pues muy contentos porque ya estamos prácticamente en la etapa final. Ya estamos en los últimos días. El día lunes es el último día para que puedan registrarse esta beca. Y pues contentos, Edgar, porque pues hemos sido el primer estado en poder garantizar la gratuidad a través de esta beca del nivel superior y de todos nuestros estudiantes del estado.
1: Y viene también que la entrega de computadoras, la entrega de mochilas, de útiles, se viene todo eso, ¿no?
2: Se nos vienen meses de mucho trabajo. La entrega de computadoras va a ser para estudiantes de nuevo ingreso de secundaria, de nuevo ingreso de licenciatura, pero también para nuestras maestras y maestros de preescolar frente a grupo. Por ahí del mes de octubre va a estar nuestra gobernadora anunciándoles las fechas, los lugares, las sedes a las que hay que ir a recoger su computadora. Y mira, Edgar, que aprovecho, con computadoras, las cifras del INEGI nos arrojaron que más del 56% de los hogares de Colima tienen acceso a la tecnología, tienen acceso a la información, tienen acceso a una computadora, y eso es gracias a Colibecas. Y con eso, pues, tenemos una sociedad informada, tenemos una sociedad que va a la vanguardia junto a las necesidades del avance de la tecnología, y este año ya están llegando las computadoras, ya recibimos el primer camión, la próxima semana esperamos otros dos, y pues ya con esto nada más organizarnos y poder compartirles los pormenores de las fechas, días y horas.
1: Mira, Viri, me llega por acá un mensaje, no sé si puedas orientar al radio escucha. Dice Edgar, ¿cómo puedo hacer para recuperar la beca de mi hija si yo tengo la guardia custodia y es la mamá la que está cobrando y no le entrega nada? Dice, no le quiere dar la tarjeta de la beca, dice. Se debe reportar como robada.
2: Sí, para que ya no usen ese plástico.
1: Okay.
2: Hay que reportarla como robada, hay que acudir a Becas para el Bienestar. Si gustas, Edgar, me puedes compartir los datos.
1: Sí, claro.
2: Para solicitar una nueva tarjeta bajo el nombre ahora del quien tiene la guardia custodia. Es un proceso muy fácil, sin embargo, para que dejen de hacer uso de la tarjeta quien no tiene la custodia del menor, pues hay que reportar la tarjeta como robada o extraviada para que cese la oportunidad de poder estar retirando el recurso.
1: Viri Valencia, ¿algo más que agregar?
2: Hoy es el último día para la inscripción del Teletón. Recuerden que es todo vía telefónica. Tienen hasta las 3 de la tarde para que mamás, papás, familiares puedan hacer la inscripción. El día de ayer ya iban más de 700 registros. La primera oportunidad son cerca de 600 niñas, niños los que se van a atender. Si rebasan nuestra meta de atención, se van a ir a lista de espera. Conforme vayan pasando los meses, va a ir aperturándose más espacios, van a ir aperturándose más oportunidades para que se atiendan las niñas y los niños. Así que, familias, hoy es último día para que puedan inscribir a sus hijas e hijos al CRI Teletón Colima de 8 de la mañana a 3 de la tarde. Y pues invitarlos a que no vayan a quedarse afuera.
1: Viri Valencia, secretaria de Bienestar, muchas gracias. Buenos días.
2: Muchas gracias, Edgar. Buenos días a ti y a todo tu auditorio. Que estén muy bien. Bonito viernes.
1: Hasta pronto. Pues es Viri Valencia, ya la escuchó. Y para la persona que se comunicó con este tema, con esta consulta, nada más autoríceme por favor enviar los datos, que yo creo que no hay problema, ¿verdad? Pero siempre me gusta solicitar la autorización, así es que mándeme para ahí por mensajito que se autoriza que comparta sus datos así como lo solicitó y usted lo escuchó, la propia secretaria de Bienestar. También nos escribe Chocorrol desde Manzanillo, dice: mi estimado Edgar y Boli, saludos a la fiebre amarilla. Les mando un fuerte abrazo, saludos a Calleros y al ingeniero Chava del barrio 4. ¿Qué hubo? Todos nos escuchan ahí, allá en Manzanillo. Berardo dice que nos siguen esperando allá en Manzanillo, que siempre tendrán las puertas abiertas, dice que nos cuidemos. Claro que sí, don Everardo. Bueno, a propósito, digo, ya lo mencionó la propia secretaria Viridiana Valencia, pero hoy es el último día para las inscripciones al CRIT, que es el Centro de Rehabilitación e Inclusión Infantil Teletón. Las inscripciones han estado abiertas desde el 17 de agosto y hasta hoy, 21 de agosto. El único medio de inscripción es por llamadas. Debe usted comunicarse en horario de 8 de la mañana a 3 de la tarde al siguiente número. A ver, córrale por su papel, su lápiz o su pluma para que anote. Ahí le va. 800-835-3800. 800-835-1866. ¿Lo anotó? 800-835-3866. Es el único medio para hacer el registro ante Teletón, para que pueda dejar, pueda inscribir también ahí a su niño, su niña con discapacidad, que de verdad es un gran logro el que se haya traído a Colima este centro Teletón. Me informan de un accidente en la antigua curva de la Tamarindera antes de llegar a la puerta de Caleras en sentido Colima a Tecomán. A ver, me están enviando fotografías. Es un vehículo de estos, ¿cómo le llaman? Torton, las maromas estas, ¿no? Famosas, de carga pesada, que se ve aquí que está impactada contra los muros de contención y está bloqueando ahí el paso. Se ve que hay un tránsito detenido por uno de los carriles y por el otro fluye muy lentamente. Mi querido Ramón Jiménez también me manda saludos, dice saludos para mí también. Carmina Burana dice, cómo no, con todo gusto, mi estimado Ramón Jiménez, ya déjate ver, condenado. Te mandamos abrazo y saludo también a Lenny Mesina, que por ahí también anda ruleteando luego. Así, le mandamos abrazo a Lenny, también fiel radioescucha de Super 98.9. Y tú que me escuchas allá en Manzanillo, Ramón, a través de la bestia Manzanillo. Faltan ya 2 minutos para las 8. Es tiempo de enviar los micrófonos a la bestia grupera Manzanillo 93.7 con Jesús Lozoya y Cristel Noyola, que le tienen toda la información local también ahí en esa sintonía. En la Max de Tecomán y en Super 98.9 continúo con usted después de estos mensajes. Buenos días.
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Son ya las 8 en punto, las 8 en punto. Seguimos con más en Super 98.9 y en la Max de Tecomán, para usted que nos escucha en radio y a nuestros seguidores, a nuestro público también en redes sociales. Estamos con usted en Informe 24 Colima, ahí en Facebook, también en Más que Noticias Colima, Contexto Colima, Plataforma Informativa, en Edgar Torres Velázquez. Pues son varias las páginas que amablemente comparten el contenido que se genera en Informe 24 Colima. Muchas, muchas gracias. También a toda la producción, todo el equipo, a este gran equipo que encabeza Francisco Buenrostro, también Dani García, todos los locutores, locutoras, bueno, usted ya los conoce. Pues lo que publican esta mañana los diarios locales, precisamente en sus primeras planas, que es lo que le damos a conocer a usted a esta hora. Vamos con lo que publica Diario de Colima. Superan 400 verificaciones de bienestar animal. El Ayuntamiento de Manzanillo ha realizado más de 400 verificaciones en domicilios del municipio durante casi 2 años, tras reportes ciudadanos sobre posibles casos de maltrato o situaciones que ponen en riesgo a los animales. Las revisiones están a cargo del Área de Bienestar Animal y se originan en avisos recibidos mediante la línea habilitada al inicio de la actual administración. Personal municipal acude a los sitios señalados, revisa las condiciones de los ejemplares y determina las medidas procedentes según las características de cada caso. La autoridad municipal señaló que la participación de las familias ha permitido identificar y atender oportunamente situaciones que requieren intervención. Aseguran 4 millones de dosis de fentanilo en Mexicali. Autoridades federales aseguraron 120 kilos de pastillas de fentanilo, equivalentes a más de 4 millones de dosis, durante un operativo realizado en Mexicali, Baja California, en los inmuebles vinculados con los rusos, célula relacionada con el cártel de Sinaloa. El secretario de Seguridad y Protección Ciudadana, Omar García Harfuch, informó que la acción fue resultado de trabajos de inteligencia del Gabinete de Seguridad y del intercambio de información con la Administración para el Control de Drogas de Estados Unidos. En el despliegue participaron elementos de la Fiscalía General de la República, Secretaría de la Defensa Nacional, Secretaría de Marina, SSPC y autoridades estatales. Además del narcótico, en el predio fueron asegurados un arma de fuego y varios vehículos. De acuerdo con la información oficial, los rusos mantienen presencia principalmente en Mexicali y el Valle de Mexicali y son identificados como una estructura operativa vinculada con la facción de Ismael Zambada Siqueiros, el Mallito Flaco. García Harfuch dio a conocer el resultado durante su estancia en Buenos Aires, Argentina, donde participó en la 40ª Conferencia Internacional para el Control de Drogas. Piden eliminar esperas en reportes de desaparecidos. Las familias de personas desaparecidas no deben esperar 24, 48 o 72 horas para solicitar su búsqueda, advirtió Candelaria Huerta Pizano, integrante del colectivo solidario de personas desaparecidas, quien señaló que en Tecomán todavía se presentan casos en los que se pide dejar transcurrir determinado tiempo antes de iniciar el procedimiento. Explicó que el reporte debe realizarse de inmediato ante la fiscalía, pues las primeras horas pueden ser fundamentales para localizar a una persona y que no es cierto que se tenga que esperar, fue lo que sostuvo. Huerta Pizano recordó que la ley general en materia de desaparición obliga a las autoridades a actuar sin dilación y establece que ningún protocolo puede imponer plazos de espera para iniciar una investigación. Sigue moviéndose la tierra. Un sismo de magnitud 7.2 sacudió el centro de Perú. No se reportan heridos ni daños. Cortes de luz afectan hasta 7 equipos de bombeo de agua. Asipona capacita a su personal en navegación digital. Son las notas que publica esta mañana en su primera plana el periódico Diario de Colima. El comentario. Retoman Perú y México relación bilateral con reunión sobre visados y gestión de desastres. América busca mantener la cima ante Juárez en el inicio de la quinta jornada. Entrega Banco de Alimentos 1.700 paquetes por semana a familias vulnerables de todo el estado.
se suma rector a festejos por el 71 aniversario del bachillerato 1. Alcanzan Brasil y México hasta un 76% de adopción de IA en Latinoamérica. Crecimiento del puerto, trabajo remoto y gentrificación presionan precios de vivienda y renta, señala economista. El aumento en los precios de la vivienda y las rentas en Colima se ha acentuado en los últimos años.

importante en el puerto de Manzanillo e impactar también en los demás municipios. Por ejemplo, dijo que si una vivienda en el puerto cuesta dos veces más que en Colima, pues prefiere trasladarse una hora o dos todos los días que pagar dos veces el precio de lo que cuesta vivir en Manzanillo, por ejemplo, ¿no? Y desde una perspectiva migratoria, señaló que el crecimiento de Manzanillo podría aumentar la demanda de vivienda y con ello mantener la presión sobre los precios. Interesante esta nota que publica en su primera plana el periódico de la Universidad de Colima, El Comentario. Vamos a lo que publica esta mañana el periódico El Noticiero, que también en su portada pues presenta en este sentido información relacionada también con el puerto de Manzanillo y destaca escultura, perdón, Asipona Manzanillo, miembro platino de la Asociación Internacional de Cruceros. La Administración del Sistema Portuario Nacional Manzanillo Asipona ha refrendado su colaboración con el Comité de Operaciones de la Florida Caribbean Cruise Association, de la cual ha recibido su certificación como miembro platino, lo que le permitirá fortalecer la cooperación con las principales líneas navieras del Caribe y del Pacífico. La Asipona Manzanillo interviene de manera directa en las maniobras operativas para la recepción de cruceros, asimismo supervisa las condiciones de seguridad en el muelle y brinda atención durante la estancia de las embarcaciones en coordinación con las autoridades competentes. Al contar con la certificación como miembro platino de FCCA, Asipona Manzanillo tiene una oportunidad estratégica para atraer embarcaciones turísticas de mayor tamaño, incrementar el flujo de visitantes y posicionar al puerto también como nodo turístico, toda vez que en este recinto convergen acciones logísticas, operativas y de seguridad de los tres niveles de gobierno, así como de tour operadores y prestadores de servicios turísticos para garantizarlo. Escultura monumental para Villa de Álvarez. El escultor Sebastián presentó Arraigo, la escultura diseñada por el artista y la cual en tamaño monumental y en un lugar aún por definir, habrá de ser creada y exhibida en el municipio de Villa de Álvarez. Durante la ceremonia de toma de protesta del Comité Ciudadano Filantrópico de Fomento a la Cultura y el Arte de Villa de Álvarez, el cual recaudará los fondos que permitan la edificación de Arraigo, Sebastián explicó que la escultura por él diseñada representa una gran cabeza de un toro negro de 10 metros de altura y a través de un video, pues por prescripción médica no pudo estar en Villa de Álvarez, el artista mencionó que Arraigo funcionará como museo de sitio para que sea visitada por el pueblo y en el que en su interior estarán representados los elementos fundamentales de las fiestas charrotaurinas de Villa de Álvarez, la petatera, los mojigangos, la cabalgata y el sombrero colimote, entre muchos otros. Recordó que la última vez que visitó Villa de Álvarez durante las fiestas charrotaurinas, en una corrida de toros, uno de los bureles llevaba el nombre de Arraigo y de ahí surgió la idea de llamar así a su escultura monumental. Dijo que eso es lo que tienen los villalvarenses, un arraigo profundo a la cultura y a las raíces. Por ello confió que Arraigo se convierta en un ícono del estado de Colima, así como se han vuelto también las puertas del Camino Real en la ciudad de Colima, el Pez Vela en Manzanillo y el Limonero en Tecomán, que son piezas ahora icónicas por sus dimensiones y lo que representa. Bueno, pues esto se dio en el municipio de Villa de Álvarez, mostraron lo que es la escultura y también pues la forma en la que van a pues estarán reuniendo los fondos para poder pues adquirirla. 71 aniversario del bachillerato 1. Este jueves 20 de agosto, el rector de la Universidad de Colima, Cristian Torres Ortiz, participó en la foto conmemorativa por el 71 aniversario del Bachillerato 1, fundado en 1955. El 1 pasó de tener 30 alumnos a más de 1.300 en este 2026. Desde el año 2000 lleva el nombre de profesor Gregorio Macedo López y para celebrar los 71 años organizaron dos conferencias, El valor de una persona, que dictó el doctor Juan Carlos Mesa a estudiantes, y Dejar volar, seguir presentes, que dará la maestra Graciela del Carmen Torres a los padres y madres de familia el próximo jueves 27 de agosto. También realizarán un día de arte y un día deportivo el próximo 28 de agosto. Cultura Colima publica resultados del PECDA. Peso en mochila afecta a menores. Belinda dará vida a Florence Cassens, una figura
que durante años dividió opiniones en México por el impacto

0: impacto mediático, político y judicial de su caso. La serie todavía no tiene fecha oficial de estreno, aunque se espera que llegue a la pantalla entre 2027 y 2028. Además, Belinda prepara su participación como Carlota de Habsburgo en una producción de HBO Max, lo que confirma una nueva etapa en su carrera como actriz, publica también el noticiero. Denuncia al gobierno. El dirigente nacional del PRI acusó al gobierno de México de incumplir compromisos internacionales. Limitan a Márquez para su debut. Detienen a presunto sicario de los mezcales. Son las notas en la primera plana del noticiero. Diario Ventanas. Más de 600.000 toneladas de acero han llegado al país por el puerto. Un total de 603.189.9 toneladas de acero han arribado a México por el puerto de Manzanillo en el primer semestre de este año, de acuerdo a estadísticas de la Administración del Sistema Portuario Nacional Manzanillo, entre enero y julio de este año, lo que consolida al puerto como uno de los líderes en este apartado, así como su calidad multipropósito. Al respecto, la dependencia portuaria precisó que este material, uno de los de mayor relevancia en el mercado de la transformación, llegó al municipio costero procedente de distintos países, principalmente del continente asiático, tales como Corea del Sur, China, Japón y Taiwán, que son entidades que mantienen fuertes lazos comerciales con la ciudad a través de diferentes rutas comerciales preconfiguradas. De acuerdo a fuentes como la propia Cipona, así como la Cámara Nacional de la Industria de Hierro y el Acero, la Canacero, el puerto de Manzanillo se mantiene como un punto estratégico para el ingreso de productos de acero al país, y en ese sentido la aduana marítima de Manzanillo destaca como una de las principales para la importación de acero en México. Es la nota principal del diario Ventanas. Y el Servicio Meteorológico Nacional pronostica para hoy el monzón mexicano sobre el noreste del territorio nacional, en combinación con inestabilidad atmosférica, propiciarán lluvias puntuales intensas en zonas de Durango y Nayarit, muy fuertes en Sinaloa, fuertes en Chihuahua y lluvias aisladas en la península de Baja California. Así es que si usted piensa viajar, pues contemple estas condiciones. Por otra parte, canales de baja presión sobre el interior de la República Mexicana, en interacción con una circulación ciclónica en altura, el ingreso de humedad del Océano Pacífico, la onda tropical número 29 al sur de Colima y Jalisco, así como la nueva onda tropical número 30 al sur de la península de Yucatán, originarán lluvias puntuales intensas en zonas de Jalisco, lluvias puntuales muy fuertes en Michoacán y Guanajuato, así como chubascos y lluvias fuertes en el occidente, noreste, oriente, sur y sureste del país, además de la península de Yucatán. Finalmente, se mantendrá el ambiente caluroso a muy caluroso en el norte de la República Mexicana, en los estados del litoral del Pacífico, Golfo de México y en la península de Yucatán, prevaleciendo la onda de calor en Chihuahua, Coahuila, Nuevo León y Tamaulipas. Para la región Pacífico Centro se espera cielo medio nublado a nublado durante el día, lluvias puntuales intensas en Nayarit hacia el norte, centro y sur de aquel estado. En Jalisco, lluvias hacia el centro y sureste del estado, así como lluvias muy fuertes hacia el oeste de Michoacán, mismas que podrían originar el incremento de los niveles de ríos y arroyos, deslaves, inundaciones, encharcamientos y visibilidad reducida, además de intervalos de chubascos en Colima. Por cierto, parece que ayer nomás llovió ahí en Rancho Blanco, hombre, todo alrededor estaba seco, nada más en esta parte. Todas las lluvias se esperan con descargas eléctricas y posible caída de granizo. Por la mañana, ambiente fresco a templado. Durante la tarde, ambiente caluroso en la región. Viento de dirección variable de 20 a 30 kilómetros por hora, con rachas de 40 a 60 kilómetros por hora en Jalisco y rachas de hasta 35 kilómetros por hora en el resto de la región. Hoy el dólar, cuando son ya las 8:16, el dólar a la compra 16 pesos con 38 centavos, a la venta 17 con 35, mientras que el euro se cotiza 19 pesos con 75 centavos a la compra y 19 con 75 a la venta, de acuerdo a lo que publican esta mañana los portales bancarios, que pues dan cuenta del valor de los metales. En la conferencia mañanera, la presidenta de México, Claudia Sheinbaum Pardo, pues habló sobre la presentación de Olinia Carga, un mini vehículo eléctrico con capacidad para transportar mercancía de hasta 650 kilos, con una autonomía de más de 120 kilómetros, que junto con Olinia 1 para pasajeros y Olinia Van tiene el objetivo de promover la mini electromovilidad en el país, y cuya convocatoria para su producción industrial se publicará a finales de septiembre de este año. Destacó que con Olinia, la inventiva y el conocimiento de los jóvenes ingenieros mexicanos avanzan, además de que permite que la electromovilidad tenga una oportunidad en el futuro a través de una cadena completa que contempla la formación de profesionistas hasta su producción. La jefa del Ejecutivo Federal explicó que se apuesta por la electromovilidad porque es más limpia, económica y eficiente, además de que permite que la creatividad de los jóvenes se convierta en desarrollo tecnológico para el país. Fue parte de lo que declaró la presidenta de México, Claudia Sheinbaum Pardo, ayer en la conferencia mañanera desde Palacio Nacional.
1: Mini electromovilidad en nuestro país. Quiere decir vehículos especiales para México y otros países similares al nuestro, diseñados para las características de nuestro país con la mejor ingeniería desarrollada por instituciones públicas de educación superior. Están el Tecnológico Nacional de México, el Instituto Politécnico Nacional, la Universidad Nacional Autónoma de México y otras instituciones, universidades autónomas de distintos estados de la República.
0: Fue parte de lo que dijo la presidenta de México el día de ayer. Por su parte, la secretaria de Ciencia, Humanidades, Tecnología e Innovación, Rosaura Ruiz Gutiérrez, detalló que para la producción industrial de Olinia, la convocatoria se publicará en coordinación con Nacional Financiera, NAFIN, para que empresas públicas y privadas participen en igualdad de condiciones y transparencia. Esto con el objetivo de construir una empresa sólida, con mayoría de capital mexicano y capaz de producir este tipo de vehículos en el país. El director de Olinia, Roberto Capuano Trip, explicó que Olinia Carga, además de tener capacidad de transportar hasta 650 kilos a más de 120 kilómetros por hora, cuenta con una cajuela baja para guardar material, trasladar a dos personas de manera cómoda y segura, se conecta a cualquier enchufe tradicional, mientras que su costo de operación es 4 veces menor al de un vehículo ligero de carga y 1/3 parte de lo que cuesta operar un motocarro. Resaltó que Olinia demuestra que en México se puede desarrollar productos tecnológicos y por ello, con la convocatoria para su producción, lo que se busca es empresas con capacidad industrial que aporten. Explicó que las bases se publican a finales de septiembre, el registro se realizará en octubre, la recepción de ofertas formales en noviembre y el cierre de ronda en diciembre de este año, con el objetivo de que Olinia Carga esté a la venta a finales de 2027 con un precio que rondará los 150 mil pesos. En información nacional, rápidamente, oiga, hay preocupación porque la epidemia de ébola que sufre la República Democrática del Congo avanza de forma exponencial. Esto lo alertó este viernes Julien Harnis, quien es coordinador principal para el ébola dentro de Naciones Unidas. Señaló que en los 3 últimos meses, 2.500 personas han muerto, la mayoría de las cuales en los últimos 20 días, y la epidemia se expande ampliamente, ya cubre una superficie superior a la de Francia. Su avance supera la rapidez de la respuesta, dijo, y se intensifica y se expande más rápido que los esfuerzos desplegados en toda la región, fue lo que declaró en una rueda de prensa transmitida en la ciudad suiza de Ginebra. De esta forma, Budrys reclamó integrar a Ucrania en las estructuras de la OTAN. Dijo que el ébola está matando a una persona cada 30 minutos en el Congo, fue lo que alertó la ONU, y señaló que se debe trabajar de una mejor forma para combatir esta enfermedad allá en África. El mando de Alaska destacó que las víctimas, un avión se estrelló en una base aérea militar de Estados Unidos en Alaska el jueves y 8 personas murieron, informó el ejército. El avión fletado por una empresa civil se estrelló en el aeropuerto de la estación de radar de largo alcance de Cape Newham, en el sureste del estado, indicó el mando de Alaska en un comunicado. Los rescatistas que aterrizaron cerca del lugar del incidente confirmaron que no hubo supervivientes. Y el número de fallecidos por las devastadoras inundaciones del mes pasado en el sur de China fue elevado este viernes a 159, mientras 10 personas aún siguen desaparecidas, lo informaron los medios estatales. El tifón Maizá causó estragos en julio en varias zonas de la región china de Guangxi, con lluvias torrenciales y graves desbordamientos. En ese momento, la prensa estatal reportó 39 personas fallecidas. Sin embargo, hasta el viernes, el desastre ha causado 159 muertes y 10 personas desaparecidas, informó la cadena oficial CCTV. 9. Son las 8:22. Vamos a una pausa. Tenemos pausa comercial. Volvemos con más en Informe 24.
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0: Soy a las 8 con 28 minutos. Las 8 con 28. Oiga, fíjese que allá en Manzanillo, el ayuntamiento porteño, a través del área de bienestar animal, ha realizado más de 400 verificaciones en domicilios de ese municipio durante casi 2 años. Esto derivado de reportes ciudadanos recibidos mediante la línea de bienestar animal. Esta línea de bienestar animal se creó en la actual administración municipal, ¿sí? Entonces, han realizado, fíjense, más de 400 verificaciones. La participación, obviamente, de las familias manzanillenses, pues ha sido fundamental para identificar y atender las situaciones que pueden poner en riesgo a los animalitos. Cada reporte, de acuerdo a lo que ha señalado la propia administración municipal, permite al personal correspondiente realizar una verificación necesaria y de acuerdo con las características de cada caso es que se procede en cada uno de ellos. Dijo que estas labores son las únicas en el estado de Colima y forman parte de una estrategia municipal de prevención y atención al maltrato animal que fortalezca la protección de animales y contribuya a la salud pública. También el ayuntamiento de Manzanillo dijo reconocer la responsabilidad y sensibilidad de los ciudadanos que realizan reportes y contribuyen al cuidado de los animales. Los casos relacionados con posible situación de maltrato o riesgo pueden reportarse mediante la línea de bienestar animal que está disponible a través del WhatsApp 236-125-9605. Qué bueno que existan ayuntamientos que se toman en serio el tema de la defensa y la atención de los animalitos, ¿eh? No cualquier municipio está realmente poniéndose la camiseta y de una forma adecuada y humana, que es también lo que se ha solicitado, lo que se ha pedido. Y ya que estamos hablando de Manzanillo, fíjese que la Feria del Empleo para Jóvenes en aquel municipio ofertó casi 400 vacantes y la próxima será el 26 de agosto, pero ahora en el municipio de Tecomán. De acuerdo a un comunicado, el pasado miércoles en Manzanillo se realizó esta Feria Nacional de Empleo para las Juventudes a través de la Subsecretaría del Trabajo y el Servicio Nacional de Empleo, donde 55 empresas ofertaron cerca de 400 vacantes con salarios que oscilan entre los 9.900 pesos y los 35.000 pesos mensuales según los perfiles académicos. Esta actividad pues forma parte de las 3 ferias de empleo que están programadas durante este mes de agosto con motivo del Día Internacional de la Juventud para acercar las oportunidades laborales formales a este sector de la población. Y la tercera, para que tomen nota los jóvenes de Tecomán, se desarrollará el 26 de agosto en el Jardín Principal de Tecomán. Así es que alisten sus solicitudes de empleo, desarrollen un buen currículum y prepárense para estar presentes el próximo 26 de agosto y obtener pues una de las vacantes que se estarán ofertando. La aspirante a la Coordinación Estatal para la Defensa de la Transformación y la Soberanía con Morena y aliados, Rosy Vallardo, se reunió el pasado miércoles con productoras y empresarias del municipio tecomense, a quienes agradeció la confianza depositada por su sector en los gobiernos emanados de la Cuarta Transformación. Durante el encuentro, Rosy Vallardo destacó la importancia de que todos los sectores de la sociedad se unan a defender los derechos y las condiciones alcanzadas por las y los mexicanos junto a la Cuarta Transformación, y además recordó que gracias a las políticas públicas de la 4T, hoy México cuenta con una economía más fuerte, mientras que Colima es el tercer estado a nivel nacional con el mayor crecimiento económico, un logro del que dijo, sin duda son parte el sector empresarial tecomense y de todo el estado de Colima. Ahí en Manzanillo, el titular del Instituto Estatal de Educación para los Adultos, el IEA Colima, Guillermo Toscano Reyes, afirmó que de los 10 municipios en la entidad, Manzanillo es el único que brinda un apoyo económico para las personas que desean concluir sus estudios en el Instituto Estatal de Educación para los Adultos.
1: Manzanillo siempre ha sido un gran aliado. La verdad, reconozco yo a nuestra amiga Rosy Vallardo, que en su momento como presidenta municipal nos permitió generar un vínculo muy directo y sobre todo poder generar las condiciones para que Manzanillo sea el único municipio del estado que tenemos de manera colaborativa, que nos apoya con un incentivo económico para aquellas personas que no saben leer ese inscribir, que no han concluido primaria, que no han concluido secundaria, para que puedan acceder a este incentivo económico después de que concluyan esta etapa. La verdad, hemos tenido un gran trabajo. Manzanillo también se lo merece, pues también Manzanillo hay que reconocer que es el municipio con mayor rezago educativo en el estado, así como es el municipio con mayor población, pues por ende tiene el mayor rezago educativo. Hablamos de 36 mil personas en el municipio de Manzanillo. Tenemos plazas comunitarias funcionando de manera coordinada, pero sobre todo decirles que a este corte del mes de julio estamos teniendo más atención que al mes de julio del año pasado. Eso nos da una señal muy consciente que estamos haciendo la parte que nos toca, en lo que nos compete, y ahora con este inicio de actividades en la educación media superior con la Universidad de Colima, que es otro de nuestros grandes aliados, que nos permite trabajar muy colaborativamente con las y los estudiantes de educación media superior y que nos permite que nos apoyen en el proceso de enseñanza-aprendizaje para que ellos dentro del entorno familiar encuentren a las personas que por alguna circunstancia del destino no han podido concluir su educación básica. Y por supuesto que estamos muy contentos de trabajar muy coordinadamente con la Universidad de Colima. Agradezco al rector, a nuestro amigo Cristian Jorge Torres Ortiz Hermeño, esta disposición de poder trabajar de manera colaborativa. Lo hacemos con empresas privadas, con escuelas e instituciones públicas y privadas, pero sobre todo nuestros grandes aliados que son los ayuntamientos, que nos permiten llegar a territorio con nuestras caravanas educativas, que nos permiten llegar a territorio para poder ofertar todo el servicio educativo que prestamos y referir y reiterar que son servicios completamente gratuitos.
0: Fue lo que dijo Guillermo Toscano Reyes, es que el Manzanillo pues está aplicando en todas estas temáticas la construcción, la colocación de concreto hidráulico, la reparación y colocación también de lámparas, luminarias, la pintura y acondicionamiento de los accesos a las playas que estaban también pues descuidados, está mirador, ¿no? Recuerda usted, en la entrada de Manzanillo, que también da esa vista fenomenal a la Bahía de Manzanillo, que también estaba en descuido, que se había convertido casi casi en un baño público, el centro de bienestar animal, la atención a los servicios públicos, pues toda esta nueva cara que se le ha dado a Manzanillo y lo que viene también para ese municipio, que no debe quedar únicamente en la parte de obra y de servicios públicos, sino también buscar aliados y de forma coordinada para que se pueda pues avanzar en los temas como la educación, que por cierto, fue en Manzanillo que inició este programa de becas destinado para estudiantes de nivel superior, originarios de Manzanillo, que tenían que emigrar, ¿no?, a otros lugares y también de dentro del municipio, y eso dio lugar a lo que hoy se tiene como Mi Colibeca para el Futuro, que pues ya es de forma generalizada y universal para estudiantes de universidades públicas. Y mientras eso pasa en Manzanillo, en el municipio de Colima, trabajadores del ayuntamiento presentaron ya una denuncia penal contra Raúl Rivera y el ayuntamiento de Colima por deudas de 67 millones de pesos. El dirigente del sindicato de trabajadores al servicio del ayuntamiento de Colima, Arturo León, señaló que o paga lo que le han quitado a los trabajadores o se los podrían cobrar las participaciones federales.
2: Ya una demanda por el orden de 67 millones de pesos en contra del Ayuntamiento de Colima, que firmamos el día de ayer Héctor Osvaldo Paredes Macías y yo, digo, tal, lo van a saber, de todas maneras, estamos, nosotros.
3: Ahí va escrito.
2: Viene la etapa de la segunda demanda a la que invitaremos a todos los trabajadores a ver si de verdad todos quieren que se regularice la situación del IPECOL. A que firmen la demanda masiva, se puede decir, sí. tumultaria. O montonera, para que todos los trabajadores se manifiesten ante el Tribunal de Arbitraje de Escalafón por escrito, a través de un solo documento que va a estar aquí en disposición de ustedes, espero que esta misma semana. Pero ya se presentó, ya estamos en tribunales peleando esos 67 millones de pesos.
3: Recuperar lo nuestro.
2: Se aclimata o le quitan las participaciones, porque vamos sobre las participaciones federales de acuerdo a la ley del IPECOL.
3: Claro.
2: Y el caso de negativa, bueno, pues se intervendrá la fiscalía en favor de la clase trabajadora. Acaba de ingresar.
0: Tiene mucho que trabajar el ayuntamiento de Colima. Tiene mucho que resolver. El tema de los camiones recolectores de basura, el tema de los vehículos para el personal de seguridad pública, de vialidad, el tema de la recolección de basura, el tema de la recolección de cacharros, el tema de la poda de árboles, el tema de... ¿no? Y lo más preocupante de esto es que no necesitamos decírselo como comunicadores. Usted lo ve en zonas que pues aparecen descuidadas y que requieren pues de una mayor organización. Y todo el mundo se ha preguntado, ¿qué es lo que le pasa al Ayuntamiento de Colima? ¿Por qué tiene todas estas carencias, todas estas problemáticas, ¿no? Ayer leía una columna que iba precisamente en este sentido y valoraba pues la falta de alguien que coordine, alguien que mande y que le obedezcan, que diga hágase y se hace, que no encuentren pretextos, que cuando le digan ¿qué pasa con la recolección de basura? No, es que eso le toca al director, a la directora, y pues vamos a ver de qué manera, no, resolver, ¿verdad? Que debe solucionarse. Y pues es que de pretextos, pues la verdad, pues no, ¿verdad? Como que no va. Entonces, ahora, otro problema más, ya se están echando también al sindicato mayoritario del municipio, el Ayuntamiento de Colima, van tras las participaciones federales. Imagínense, si dicen que no pueden pues ahorita solventar toda la situación, todas las necesidades que tienen en el municipio de Colima, imagínense ya sin participaciones, ¿qué van a hacer? ¿De qué manera? ¿Otro préstamo? ¿Otra deuda? ¿Otra raya más al tigre? En fin, tiene una situación complicada el municipio de Colima, que pues debe buscar la manera de salir adelante y ofrecer sobre todo el mejor servicio para la ciudadanía, que es lo que se demanda. Y mire usted, la Subsecretaría de Turismo del Gobierno del Estado de Colima participará en la Expo Golf México 2026, que se realizará los días 5 y 6 de septiembre en el Centro Banamex de la Ciudad de México, uno de los principales encuentros especializados en este segmento y una plataforma estratégica para generar promoción, alianza y oportunidades de negocio. En este sentido, el subsecretario de Turismo, Jorge Padilla Castillo, señaló que contarán con un stand en el que participarán propiedades hoteleras con campos de golf, además de personal de la Subsecretaría de Turismo y del Fideicomiso de Promoción Turística para promover la oferta de golf y todos los atractivos de Colima, fue lo que señaló Jorge Padilla Castillo, quien destacó la importancia de posicionar al Estado como destino para este segmento. Con estas acciones, dice un comunicado, el gobierno del Estado a través de la Subsecretaría de Turismo refrenda el compromiso con la promoción estratégica del Estado, la diversificación de su oferta turística y el posicionamiento de Colima en mercados especializados. Son las 8:41 minutos, vamos con una pausa, volvemos con más, llámenos, mándenos sus mensajes al 312-22-987-98, volvemos.
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1: Son ya las 8:44 minutos, 8:44. Oye, pues ayer se desarrolló el cuarto informe anual de labores del Sindicato de Trabajadores de Gobierno del Estado. Ya 54 años, ¿no?, del sindicato. Y en ese sentido, su secretario general, Martín Flores Castañeda, pues abundó sobre las finanzas, los logros, las luchas que tiene el sindicato actualmente, y se contó también con la asistencia del secretario general de gobierno, Alberto Eloy García Alcaraz, en representación de la gobernadora Indira Vizcaíno. También estuvo presente el magistrado presidente del Tribunal Superior de Justicia, Juan Carlos Montes y Montes, la diputada Dulce Huerta, como representante del Congreso del Estado. Y pues ahí el líder sindical hizo un recuento de las acciones, actividades y programas realizados por el Comité Ejecutivo. También en su mensaje, Eloy García Alcaraz, secretario general de Gobierno, enfatizó que además de felicitar al sindicato por un aniversario más y al actual Comité Ejecutivo por el informe entregado, a nombre de la gobernadora, se mantiene el compromiso de trabajar de manera conjunta a favor de los trabajadores y sobre todo del pueblo de Colima. Fue parte de lo que mencionó en su mensaje.
2: De este comité sindical, una sincera felicitación por este ejercicio de rendición de cuentas que se realiza en el marco del 54 aniversario de esta organización sindical, donde en un marco de unidad prevalece la democracia interna, el respeto a la pluralidad y la transparencia en el manejo de los recursos públicos. Al hablar de este sindicato, es ineludible referirse a la aportación histórica que las y los trabajadores han hecho al gobierno del Estado para beneficio del pueblo de Colima. Son más de 5 décadas al servicio de una labor de equipo de varias generaciones de trabajadores, en las que se han desde luego coordinado con diferentes administraciones estatales, labor que al paso del tiempo ha fructificado en muchos trámites, servicios, tareas y objetivos cumplidos. Hoy día, quienes tenemos el honor de colaborar en la presente administración estatal, somos testigos de la presencia proactiva y constante de cada una de ustedes, de su desempeño responsable y vocación de servicio, lo cual desde el gobierno no solo reconocemos, aplaudimos y alentamos. Es cierto que no siempre hemos coincidido y que incluso hemos tenido algunas diferencias. Así es la democracia. También hay que decir que coincidimos en muchos temas que nos permitieron construir una relación de civilidad, entendimiento y total franqueza con su líder sindical.
1: El secretario general de gobierno anunció que se cumple un compromiso asumido por el gobierno al realizar ya la homologación salarial de los trabajadores de la Fiscalía General del Estado. En su mensaje, el dirigente sindical resaltó la situación financiera de la organización, la calificó como sana, transparente y robusta. Dijo que esto ha permitido ofrecer a los trabajadores créditos con intereses del 9%. También destacó que con las cuotas de los agremiados se financian actividades de integración familiar, deporte, cultura, recreación y desarrollo profesional. Mostró también su preocupación por el futuro de los pensionados debido al adeudo heredado de otros gobiernos al actual con el IPECOL, el cual de acuerdo con Flores Castañeda asciende a 1.947 millones de pesos. Señaló que restan 14 meses de la actual administración estatal y consideró que todavía es posible pues avanzar con este compromiso. Informó que el comité directivo le queda un año de gestión, periodo en el que manifestó continuarán trabajando para entregar un sindicato con transparencia, rendición de cuentas, democracia, finanzas sanas y un patrimonio sólido. Fue parte de lo que señaló Martín Flores Castañeda en su informe.
2: De nuestros recursos que garanticen el futuro pensionario de todos nosotros. Asimismo, realizó la gestión de 18 créditos hipotecarios, 132 créditos personales a quienes necesitaron de estas gestiones, además de agilizar 70 devoluciones del 5% que se descontó a los jubilados. Respecto a los créditos hipotecarios, se realizaron las gestiones de 234 trámites para la atención de casos, perdón, créditos especiales, urgentes de los compañeros que acreditaron necesidades médicas y jurídicas. Igualmente, representó al sindicato ante las instituciones y eventos que le fueron designados, poniendo siempre en alto a nuestra organización sindical. Muchas gracias por tu apoyo, hijo Daniel. Muchas gracias,
1: hijo. Fue parte del mensaje que emitió el dirigente del Sindicato de Trabajadores al servicio del gobierno del estado de Colima. Y bueno, en otras noticias, recuerde usted, se hizo una convocatoria para participar era una jornada de donación altruista de sangre. Bueno, pues se tuvo la participación de casi 100 personas. Esto marca, pues, una marca importante en la donación altruista. Esto se trató de la novena jornada de donación de sangre que se llevó a cabo en esta ocasión, ahí en las instalaciones del DIF estatal, con la Asociación Donadores Compulsivos, en coordinación con la Secretaría de Salud, a fin de promover, pues obviamente, la solidaridad, contribuir a contar con sangre disponible para quienes la necesiten, contribuyendo de esta forma, pues, a salvar vidas. Diana Cepeda Figueroa, quien es directora general del DIF Estatal Colima, agradeció a Donadores Compulsivos y a todas las personas que participaron en esta campaña altruista. Dijo que cada donación representa una oportunidad de vida para alguien que lo necesite y refrendó el compromiso de continuar impulsando acciones de sensibilización y participación que contribuyan al bienestar de las familias de Colima. Pues de verdad, qué bueno que se sumó toda esta cantidad de personas en esta acción, en esta acción altruista que impacta de forma positiva. Usted lo sabe, cuando existe una emergencia, un accidente, pues bueno, esta forma de captación de sangre ayuda a pues a que las personas puedan salvar la vida, también para personas que se encuentran en una condición delicada y que no tienen la oportunidad o el tiempo para recuperar las unidades en el banco de sangre, pues bueno, es como se utiliza. Porque ha habido también preguntas, ¿no? Oiga, pues yo llamé a los donadores compulsivos, necesitábamos unidades de sangre para mi prima que iba a dar a luz y le pidieron dos unidades, nosotros fuimos y no nos quisieron dar, ¿verdad? Bueno, es que esas unidades son utilizadas para emergencias. Eso es lo que sucede en este sentido. Y bueno, por otro lado, en otra información, fíjese usted que el Banco de Alimentos en el estado de Colima, pues se suma en apoyo de instituciones, de asociaciones, pues otorgándoles alimentos para que pues puedan a su vez beneficiar a otros por medio de sus campañas. Fíjense que semanalmente se atienden a miles de familias mediante el rescate de productos que a veces ya no son aptos para su comercialización, pero aún son adecuados para el consumo humano y son estos los que capta el Banco de Alimentos. De acuerdo con Candelaria Ruiz, coordinadora de este organismo, actualmente se entregan 1.700 paquetes de alimentos por semana dando cobertura a los 10 municipios del estado y en algunos casos en localidades cercanas de Jalisco. En esta información que presenta ColimaPM.com, los paquetes se entregan mediante una cuota de recuperación accesible, lo que le permite al Banco de Alimentos pues completar también los productos rescatados, como alimentos básicos que normalmente reciben en menor cantidad. También explicó que para acceder al programa las personas pueden acudir directamente a las instalaciones de este organismo. Así lo señaló en su oportunidad Candelaria Ruiz, quien es coordinadora del Banco de Alimentos de Colima.
3: Función como banco de alimentos es el rescate de productos que de pronto no son aptos ya para comercializarlos, pero sí para consumo humano. Entonces estos productos nosotros como banco armamos paquetes de alimento. Estos paquetes de alimento tienen una cuota de recuperación que son las que nosotros dirigimos a todas las familias del estado de Colima.
4: ¿Cuántos paquetes de alimentos entregan o dan para cuota de recuperación a lo largo del mes o de la semana?
3: Nosotros entregamos semanalmente 1.700 paquetes, esto en cada uno de los municipios del estado de Colima. Atendemos los 10 municipios y también de pronto atendemos a nuestros vecinos de localidades de Jalisco, como Tonila, La Esperanza, San Marcos. Entonces los más cercanos son los que las familias nos dicen, ¿sabes qué? Yo requiero el apoyo. Entonces nosotros es cuando asistimos ahí en el apoyo de llevar los paquetes de alimento.
5: ¿Cada cuándo se abre ahora sí el proceso para que se registren nuevas familias o también cómo pueden hacerle las empresas para cuidar?
3: Mira, nosotros estamos abiertos todos los días, ahora sí que los 365 días del año. Estamos nosotros en Avenida Carlos de la Madrid Béjar, 596, Colonia El Tecolote. Ahí nosotros hacemos las canalizaciones al equipo de trabajo social. Cualquier persona de aquí del estado de pronto nos hablan de Jalisco, oye, ¿sabes qué? Requiero yo el apoyo. Como Jalisco ya cuenta con un banco, hay familias que nosotros les solicitamos que nos hagan un escrito que ellos requieren el apoyo para ese lugar. Entonces nosotros estamos abiertos para cualquier día de la semana nos hagan la solicitud, asistimos y aplicamos todo un protocolo de documentación y estudios.
4: ¿Presencial que tiene que ir la persona o también pueden llamar por teléfono, acercarse por redes sociales para que puedan ustedes hacer este test?
3: Es desde que puedan asistir a las instalaciones vía telefónica y también por medio de la página de Facebook, que es Banco de Alimentos Colima y AP.
4: También, ¿cómo recolectan o recaban los alimentos para poder hacer estos paquetes?
3: Nosotros contamos con el apoyo de la Red Nacional de Bancos, Bancos de Alimentos de México, es nuestro mayor apoyo a nivel nacional, y los locales, aquí hay un equipo de procuración, son cuatro procuradores que están en constante, ahora sí que tocando puertas con diferentes empresas para que ellos nos puedan apoyar en la canalización de productos.
1: Y con esto llegamos al final de Informe 24. Yo le agradezco mucho el favor de su atención. Recuerde que tiene usted una cita a la 1:30, a la 1:30 de la tarde, con Francisco Buenrostro en Informe 24, a través de las estaciones de Grupo Audiorama y también con la transmisión en vivo y en directo en las redes sociales en Informe 24 Colima a través de Facebook. Soy Edgar Torres Velázquez. Buenos días, feliz fin de semana, páselo bien.
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1: ¿Qué onda, amigos de Super 98.9? ¿Cómo están? Muy pero muy buenos días. Ya estamos iniciando un día más acá en Super 98.9. Los saludamos con mucho cariño. Hoy estamos a viernes 21 de agosto del año 2026. Son las 10 de la mañana con 4 minutos y arrancamos este espacio de 10 a 11 de la mañana. Yo soy Carlos Topete, voy a estar con ustedes y espero que estén teniendo un viernes. ¿Qué tal? Ya estamos a viernes y por fin podemos decir que estamos al pie del fin de semana, que ya estamos pues también a nada de poder terminar este mes número 8, que es el mes de agosto. La verdad es que el tiempo va corriendo súper rápido y dentro de un muy poquito vamos ya a estar disfrutando del mes de septiembre, el mes de la patria. Así que, bueno, espero que estén muy bien, les damos la bienvenida y nuestro WhatsApp en cabina 312-22-987-98, ya saben que es el WhatsApp en donde estamos conectados contigo las 24 horas. Y bueno, pues estamos buscando a los cumpleañeros de esta semana. Es su última oportunidad, es la última llamada porque dentro de un ratito, hoy de 11 a 1 de la tarde, en cualquier momento con Dani García, podemos pues ya tener al próximo ganador o ganadora de este delicioso pastel. Así que si quieres anotarte, todavía lo puedes hacer al número WhatsApp que te di con tu nombre completo, tu fecha de cumpleaños y un teléfono de contacto. La única condición es que cumplas años pues esta semana. Si cumples del 17 de agosto al 23 de agosto, vas a poder participar con nosotros con tu nombre completo, tu fecha de cumpleaños y un teléfono de contacto. En caso de que ganes, te vamos a hablar con Dani García. Hoy viernes se va el pastel, así que qué emoción. Aprovecho para saludar a todos los cumpleañeros, bueno, pues del día de hoy y de esta semana, por supuesto, para que se tengan un día excelente, un día súper, se la pasen súper bien y festejen como debe ser, ¿ok? Bueno, perfectísimo. Vamos en este momento con música, iniciando este bloque musical de las 10 de la mañana con Justin Bieber, con esta canción que se llama Baby. Y yo hoy me siento súper, claro que sí, 98.9. Bienvenidos.

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1: Ya son las 10 de la mañana con 23 minutos. Estamos escuchando Super 98.9 Colima y tenemos una promoción en este mes, el mes de los abuelitos, y queremos invitarlos a que participen con nosotros, ya que tenemos, bueno, una unión con la Casa del Adulto Mayor La Armonía, y queremos también invitarlos a que sean parte de esta gran campaña porque nuestros abuelitos están necesitando pañales para adulto mayor o artículos de limpieza. 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De verdad que hemos tenido una muy buena participación y estamos abiertos a partir de las 6 de la mañana. Pueden empezar a traer sus productos hasta las 9 de la noche. Una vez que los traigan, los vamos a anotar y ya van a estar participando con nosotros, porque muy pronto ya vamos a empezar a regalar estos paquetes parrilleros. Ok, bueno, les tengo información, amigos de Super, de una precuela que se viene próximamente. Digo, esto no está confirmado, simplemente ya se empezó a cocinar una precuela de 300. ¿Se acuerdan de esta película que le fue súper bien? Salió en 2007, recaudó más de 450 millones de dólares, una película del género épico, y bueno, después tuvo una secuela en el año 2014 que se llamó 300, el origen de un imperio. Bueno, ahora resulta que están preparando una precuela. ¿Qué quiere decir esto? Bueno, es antes de los acontecimientos de la película 300. Y Zack Snyder se dice que está involucrado como productor. No sabemos nada acerca de quiénes son los personajes, quiénes son los actores, porque como les decimos, apenas se está preparando esto y puede salir próximamente, si todo sale bien, por parte de Warner Bros. ¿A ustedes les gustaría? A mí la verdad es que sí, yo creo que hay todo un mundo por explorar y ojalá que se pueda concretar este proyecto de la precuela de la película de 300. Oigan, bueno, son las 10 de la mañana con 25 minutos. 312-22-987-98 es el WhatsApp de Super. Estamos muy contentos porque hoy es viernes, hay muchas cosas por hacer. Así que, bueno, también quiero saludar a todos los que andan aquí de visita en Colima, ¿no? Que vienen de otras partes de la República Mexicana. Espero que se la pasen súper, porque tenemos muchas cosas muy bonitas aquí en la ciudad de Colima para que conozcan y para que se diviertan. Así que se la pasen súper, ¿ok? Bueno, vamos en este momento con más música. Gracias por estar con nosotros. Vamos a escuchar esta canción que sigue a continuación. Es con Pitbull. Se llama Back in Time. Las 10 con 26 minutos. 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
1: Oigan, qué bonita canción escuchamos en voz de Alex Fernández. Esta canción se ha vuelto mi favorita y la canta con un sentimiento muy particular. Se llama Tú Sigues Aquí, sonando esta mañana de viernes en Super 98.9. Oigan amigos, la verdad es que la música nos mueve. Y fíjense que hay conciertos a los que obviamente no podemos asistir por muchas razones. Que porque son en otra parte del mundo, de la República Mexicana, o también pudiera ser porque fueron hace mucho tiempo y no nos tocó pues ni siquiera nacer o estar ahí. Este es el caso del próximo concierto que vamos a poder disfrutar en las salas de Cinépolis. Porque pues resulta que hubo un concierto histórico que hizo la banda de Queen en Hungría en el año de 1986. Pues resulta que les platico que pues ya lo restauraron y lo hicieron formato 4K a partir del material que fue grabado en 35 milímetros y pues ahora hasta lo remasterizaron, le hicieron una nueva mezcla para que se vea y se oiga así de lujo. Así que vamos a poder disfrutar, espero que sí, aquí en las salas de Cinépolis Colima, pues de este concierto de Queen que fue grabado, como les digo, en 1986, en donde en este concierto pues canta sus canciones más famosos, sus clásicos, y bueno, pues ojalá que podamos verlo pronto aquí en Cinépolis. Oigan, fíjense que pues nos vamos que en este momento con más música y le mandamos saludotes muy especiales en esta mañana para Patty Núñez, que está con nosotros a partir de por ahí los likes que nos dejan también todos los seguidores de la familia Super. Muchísimas gracias, que se toman pues un tiempo para poder regalarnos su like y para poder comentarnos, que sabemos que a veces andan un poco ocupados, pero también algunos se dan el tiempo pues para saludarnos y pues es recíproco. Así que bueno, pues nos vamos en este momento con más música. Escuchamos a Martin Garrix con eso que se llama In the Name of Love. Estamos motivados porque es viernes, ya es viernes y solamente faltan 18 minutos ya para que den las 11 de la mañana. Yo me siento Super 98.9.

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3: Solamente faltan 9 minutos para que den las 11 de la mañana. Esto es Super 98.9 y ahorita aquí en Colima estamos nublados. Está nublado el día de hoy. A ver si llueve al ratito. Oigan, fíjense que les tengo noticias ya para terminar este espacio de 10 a 11 de la mañana. ¿Se acuerdan de los Aya Boys de la película de las guerreras K-pop? Bueno, fíjense que van a hacer su primer concierto el 6 de septiembre en Inglaterra. Ante un espacio para 2,000 personas. Sabemos que detrás de estos personajes, bueno, hay personas reales que pues hacen la voz de estos personajes, que cantan y que tienen mucho talento. Entonces todos ellos, creo que son 5, si son 5, se han presentado ya en algunos eventos, cantando pues sus éxitos por separado, pero ahora es la primera vez que van a interpretar ya juntos como grupo. Y es que lo que pasa es que también están preparando una gira muy intensa alrededor del mundo, porque todavía el fenómeno de las guerreras K-pop tiene para dar mucho más. Entonces, bueno, este es el primer concierto que van a presentar. Digo, no es que tengan así como que muchas canciones, pero sí pretenden pues llevarlo más allá, porque sabemos que todavía en el año 2029 es cuando va a llegar la segunda parte de las guerreras K-pop, un fenómeno mundial que causó sensación en todo el mundo, sobre todo con los niños y las niñas que amaban estos personajes, y que incluso veíamos que aquí en la ciudad de Colima pues seguido veíamos que hacían shows y todo esto. Sí, también recordamos que en el Día del Niño este año estuvimos llevando el show de las guerreras K-pop, porque pues está, era lo que estaba de moda, y fíjense que pues todavía tiene mucho para dar. Así que nos vamos a despedir con esta canción de los Aya Boys para terminar. Esta canción que es Soda Pop, una canción que fue número uno en muchas partes del mundo, como parte también de esta película de las guerreras K-pop. Oigan, quiero mandarle un saludo muy especial antes de despedirme para Nadia Gallardo, que dice: saludos Carlos, buenas tardes y excelente fin de semana. Hoy y mañana toca descansar. Uf, qué padre, Nadia, que vas a descansar hoy y mañana, y bueno, que tengas un día súper, ok, pásatela increíble. Y bueno, también saludos para todos los que están con nosotros a través de nuestra página audiorama.mx. Gracias, también saludos a Eréndira Gutiérrez, saludos a Víctor Valladares y a José Camacho Cardona. Oigan, por cierto, les platico que ahorita ya en la mañana estamos recibiendo, ahorita llegó un señor a traernos pues productos de limpieza, pañales, sobre todo pues porque estamos solicitando pues para que ustedes participen en la promoción de los abuelitos, del mes de los abuelitos. Gracias a todos los que van a participar, a los que están participando, ya los estamos anotando para que se lleven, bueno, con suerte, si tienen suerte, un paquete parrillero de Carnicerías El Torreón. Así que bueno, ahora sí nos vamos a despedir con los Aya Boys, que ya van a tener su primer concierto. Yo soy Carlos Topete, disfruten su fin de semana y yo los espero mañana a partir de la 1 de la tarde con mucha información de los espectáculos. Y ya llega por acá Dani García, que está lista para entregar también el pastel, que ojalá que bueno, pues quien se lo lleve nos invite un pedacito, porque ya se me antojó. Nos vamos, cuídense, me siento Super 98.9.

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5: ¡Hey! ¿Qué tal? ¿Cómo están? Muy buenos días. Es un placer saludarlos, como siempre, a través de Zona Súper en Súper 98.9. ¿Cómo están? ¿Cómo les amaneció en este día sabrosón? Es de verdad un gusto enorme poder compartir este espacio con todos ustedes. Sobre todo, que hoy tenemos mucha información, mucha música, tenemos regalitos, pero además tenemos contacto directo con todo lo que va a suceder próximamente el 3 de octubre en Colima. Y para eso ya tengo, por supuesto, en la línea telefónica quien nos va a platicar precisamente de todo lo que va a suceder en el Teatro Universitario. Así que nos vamos directamente con la entrevista.
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5: Así es, y hacemos contacto directo en la línea telefónica. Hola, hola, buenos días.
7: Hola, hola, ¿cómo están? Mucho gusto.
5: Qué gusto saludarte, igualmente, mucho gusto. Tenemos, ¿con quién hablamos?
7: Hola, habla Ramsés, de acá de Sinaloa. Tenemos un evento el próximo 2 de octubre ya en el Teatro Universitario, que es Incondicional, homenaje sinfónico al Sol de México, la música de nuestro gran y querido Luis Miguel, llevada a una versión sinfónica en un espectacular concierto con más de 30 músicos en escena y una versión totalmente majestuosa como suelen ser todas las presentaciones de orquestas sinfónicas, ¿no?
5: Oye, padrísimo este concepto, como dices tú, llevar pues una orquesta sinfónica en vivo. Tengo entendido que también va a haber intérpretes invitados.
7: Así es, sí, no crean que nada más es pura música, para quienes piensen, va a ser algo aburrido porque vamos a escuchar puros violines, algo así. No, es la orquesta sinfónica, pero además va a haber cantantes invitados para interpretar las grandes canciones de Luis Miguel.
5: Y además, bueno, pues con la música, hablando de una sinfónica, pues también hacer notar que los arreglos sinfónicos son exclusivos de este evento.
7: Sí, es algo que hemos producido nosotros exclusivamente para esta gira que estamos realizando. Vamos a ir a algunas ciudades, entre ellas Colima. Y sí, son arreglos totalmente exclusivos que no van a escuchar en ninguna parte. Las canciones de Luis Miguel, con la esencia que tanto nos ha cautivado y nos ha enamorado a lo largo de estos años, pero en una versión sinfónica, una versión mucho más espectacular.
5: Oye, ¿esto va a ser entonces el día?
7: El día 3 de octubre.
5: 3 de octubre, es que es sábado, a las 8 de la noche en el Teatro Universitario, Coronel Pedro Torres Ortiz. ¿Dónde pueden adquirir sus boletos?
7: Para quien guste hacerlo por internet, pueden hacerlo en colimatickets.com. Ahí pueden hacerlo, ahí buscan el evento, lo van a encontrar fácilmente. Y para quienes no tengan tarjeta de crédito o tarjeta de débito, o simplemente quieran comprarlo de manera física, hay varios puntos de venta de Colima Tickets a lo largo de Colima, Villa de Álvarez y Manzanillo. Uno de ellos es, se los digo así rápidamente, uno de ellos es La Michoacana, que se encuentra Avenida Los Maestros 148 en Colima, otro en Crea Cosmética en Avenida Constitución 1649 en Planta Alta, y en Villa de Álvarez en Sellografía el cual se encuentra en Avenida María Ahumada de Gómez, 168, Colonia La Primavera. Ahí en esos tres puntos de venta, ahí en Colima pueden encontrarlos.
5: Perfecto, pues te agradecemos muchísimo, Ramsés, por este contacto y hacer la invitación, obviamente, para que la gente asista a este gran evento, no se lo pueden perder, es único, ¿no? Incondicional, que es este homenaje sinfónico al Sol de México.
7: Así es, no se lo pierdan, realmente será una gran experiencia, la venta de boletos va muy bien, entonces aseguren su lugar para que no se queden fuera de este gran evento.
5: Perfecto, muchísimas gracias.
7: Muchas gracias, hasta luego.
5: Hasta luego, bye. Bueno, pues ya escucharon, excelente evento de calidad, por supuesto, el próximo 3 de octubre en el Teatro Universitario. Vámonos con música, bienvenidas, bienvenidos a Zona Super de Super 98.9. 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

0: Ya son las 11 de la mañana con 20 minutos, 11 de la mañana con 20 minutos. Oigan, sí queremos agradecer, y digo así en plural, porque obviamente estoy hablando por mí y por todos mis amigos. No, por mí y por todo el staff de Super 98.9, con esto que está sucediendo de esta campaña que estamos haciendo con mucho cariño en este mes de los abuelitos, en donde Super 98.9 y todos ustedes nos unimos para aportar algo a la Casa del Adulto Mayor La Armonía, y que obviamente queremos invitarlos a que sean parte de esta campaña. Si todavía no estás dentro, pues hazlo, la verdad es que vale la pena, se siente bien bonito en el corazón, y sobre todo saber que podemos ayudar a estos abuelitos. Tú, si tienes la intención de ayudar, bueno, puedes traer a nuestras instalaciones en Emilio Brun 178 en Residencial Esmeralda, pues donación de pañales para adulto mayor, artículos de limpieza también, higiene personal, lo que ustedes quieran aportar. Aquí no importa cuántas artículos nos traigan, aquí lo importante es justo que podamos ayudar. Creo que eso es lo más importante. Con lo que ustedes puedan y quieran, la verdad que de eso se trata. Como les digo, pueden donar desde productos de higiene personal, pañales anatómicos talla grande, artículos de limpieza también. Y bueno, si de verdad, si están en la mejor disposición de apoyar, la verdad es que nosotros se los vamos a agradecer muchísimo. Y pues la verdad, lo que nosotros estamos haciendo aquí en Super es que estamos registrando a todos los que traen su ayuda, porque bueno, pues también queremos darle pues un regalito por parte de Super. 10 paquetes parrilleros tenemos que estaremos regalando de Carnicerías del Torreón, como agradecimiento precisamente por sumarte a esta noble causa. 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Y me encanta porque es que no llegan con una bolsita de pañales, o sea, llegan con un chorro de cosas, y de verdad se los agradecemos enormemente. Vámonos con más música, 11 con 23 minutos, estás en Zona Súper de Súper 98.9.
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Ya son las 11 de la mañana con 40 minutos, 11 con 40 minutos, 312-22-987-98. Oigan, ¿se acuerdan que teníamos pendiente por ahí unos regalitos? Bueno, pues justo vamos a, ya tengo por acá los regalitos que se quedaron pendientes la semana pasada, y es que platicamos de un evento que se va a llevar a cabo próximamente, la próxima semana, en el Teatro Universitario del Starfest Sinfónico, que es justamente este sinfónico con la música de estas grandes películas de Star Wars. Entonces, tengo un pase doble, así que para los que quieran participar, manden mensajito de WhatsApp al 312-22-987-98 con el hashtag me siento super 989 y me ponen su nombre completo, la colonia donde nos escuchan y bueno, pues obviamente estos mensajitos que vamos a estar recibiendo para quienes quieran llevarse este pase doble. Yo creo que va a estar muy padre, ¿no? A mí estos conceptos se me hacen padrísimos de que una sinfónica lleve precisamente pues este homenaje, ¿no? A estas películas que además conocemos parte de la música, que es extraordinaria. Entonces imagínate escucharla en vivo, en sinfónica, va a ser un agasajo. Entonces, tengo este pase doble, manden su mensajito de WhatsApp, como ya dijimos, y bueno, van a poder participar con nosotros. En un ratito más decimos quién es el ganador de este pase doble. Por lo pronto, nos vamos con más musiquita. 11 con 41 minutos. 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

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Once de la mañana ya con 52 minutos, 11:52, 312-22-987-98 es nuestro WhatsApp para estar en contacto directo. También estamos en redes sociales, en Facebook e Instagram, nos encuentras como Super 98.9 Colima. Y bueno, pues ya sabes también que tenemos una app que es completamente gratis, se llama Audiorama Comunicaciones, y también ahí nos puedes escuchar, ok, sin ningún problema, para que en cualquier lugar donde te encuentres puedas estar pendiente de todo lo que sucede en Super. Así que bueno, oigan, vamos a regalar pases dobles también para que se vayan a Cinépolis Centralia, así que es el momento de mandar sus mensajitos, 312-22-987-98, y hoy nada más les vamos a pedir que manden su peli que quieren ir a ver, ¿ok? Así ya saben, el hashtag me siento Super 98.9 en Cinépolis Centralia. Eso sí es bien importante, que nos pongan el hashtag correctamente para que puedan participar, y obviamente los demás datos, ¿no? Porque a veces nos mandan el hashtag, pero no nos ponen su nombre, o no nos mandan el hashtag completo, o nada más nos ponen Super sin la frecuencia. Entonces no, tiene que ser completito. Me siento Super 98.9 en Cinépolis Centralia, ¿ok? Fácil. Colonia donde viven, su nombre completo y un número de contacto, ¿ok? Ya con eso. Oye, saludos al Muñe, que no falla. Muchas gracias, Muñe. No sé por qué no le puse corazoncín a los demás mensajitos, pero me pongo al corriente. Así que muchísimas gracias por estar pendiente y por siempre poner un mensajito lindo. Nadia, ya te vi que estás escribiendo. Dice, ¿qué tal, Dani? Muy buen día, excelente fin de semana. Sí, ya qué rico el fin de semana, ¿eh? No sé qué planecito tienen. Creo que yo el día de hoy tengo, obviamente, pues ya preparado todo para el fin de semana. Así que atentos, manden sus mensajitos y ahorita seguimos leyéndolos por acá al aire. Vámonos con más música, estás en Zona Super de Super 98.9.

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1: Ya estamos de regreso, las 12 con 6 minutitos, ya me están mandando sus mensajes para participar con, obviamente, los boletos que tenemos para Cinépolis. Oigan, muchas gracias, gracias a las personas que han estado viniendo a traernos estos artículos de limpieza, pañales y demás en esta campaña para los abuelitos. Estamos muy contentos y agradecidos. Saludos a José Torres, a Karen, Justin, que vinieron hace ratito, y les agradecemos de verdad, con sus pequeños también, les agradecemos enormemente esta gran ayuda que nos están dando, porque pues es entre todos, necesitamos siempre trabajar en equipo para que los resultados siempre sean positivos, así que agradecemos que además vengan con toda la actitud y buena onda de compartir para los abuelitos. Así que si tú te quieres unir a esta campaña que tenemos con nuestros amigos de la Casa del Adulto Mayor, La Armonía, bueno, pues los invitamos para que ustedes también nos acompañen y formen parte. Como les digo, pueden traer diferentes artículos, y eso, la verdad es que siempre tener la, pues, diferentes opciones, ¿no? Para que ustedes puedan participar con nosotros. Y bueno, pues pueden traer desde pañales, artículos de limpieza, pueden traer también artículos de higiene personal, ¿no? Y la verdad, como les digo, se trata de ayudar. No importa la cantidad, aquí lo más importante es la voluntad, ¿no? De poder ayudar al prójimo, en este caso, pues en esta campaña, en el mes del adulto mayor, para todos los abuelitos. Así que para, pues, de alguna manera compensar su ayuda, nosotros por parte de Super 98.9 estamos registrándolos para que se puedan llevar uno de los 10 paquetes parrilleros que estamos regalando de Carnicerías del Torreón, pues como les digo, como agradecimiento por sumarse a esta noble causa. Así que nos lo pueden traer aquí a nuestras instalaciones en Emilio Brun 178, Residencial Esmeralda, así que los invitamos para que participen. Solo es en este mes de agosto, así que estamos a día 21, aún hay chance de seguir recolectando esta ayuda para la Casa del Adulto Mayor, La Armonía, y que pues obviamente participen. Ya sabes que pues queremos que nos ayudes a ayudar, Super 98.9, y tú haciendo la diferencia por nuestros adultos mayores. Vámonos con más música, ahorita checamos mensajitos, estás en Zona Super de Super 98.9.

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Las 12 ya con 22 minutos, 12 con 22 minutos. Ay, me encanta que participen con nosotros. De verdad, muchísimas gracias por sus mensajitos. Así que vamos a checar que todo esté en orden para que puedan participar por estos pases dobles. Por acá dice, me siento súper 98.9 en Cinépolis Centralia. Saludos desde el Mezcalito, quiero ver Odisea. Omar Santos, gracias Omar, todo correcto. Todo correcto. Creo que nos faltó la colonia, pero bueno. Acuérdense poner la colonia, por favor. Por acá, Antonio, me siento súper 98.9. Antonio, saludos, Dani. Saludos, Antonio, pero ¿qué crees? No está correcto. Recuerden que debe de decir el hashtag me siento súper 98.9 en Cinépolis Centralia, su nombre completo, colonia y la peli que quieren ir a ver, ¿ok? Acuérdense que si no tienen corazoncito, quiere decir que no está correcto. Por acá dice, me siento súper 98.9 en Cinépolis Centralia, Nadia Gallardo, quiero ver Spider-Man, mañana será día de comadres, toca descansar hoy de Cenicienta y mañana. Saludos, mi Nadia. Bueno, ya te notamos, todo está correcto. Y sí, pues, uno tiene que hacer de todo y ni modo. Por acá, hola, Dani, linda tarde. Me siento súper 98.9 en Cinépolis Centralia. Mi nombre es José Leonardo Torres. Quiero compartirles que sí me quedé en la carrera de arquitectura en el TEC. Saludos. ¡Ay, muchas felicidades! Felicidades, aprovecha al máximo. Qué chido, ¿no? No hay nada como sentir como una paz enorme de poder entrar a la carrera que tú quieres. Así que te felicito y a echarle candela, como debe de ser. Me siento súper 98.9 con Cinépolis Centralia. Los escucho desde San Pablo, Ana Lares, y quiero ver la Odisea. Saludos, muchas gracias. Correctamente. Ahí está el corazoncín, se lo merece. Por acá, me siento súper 98.9 en Cinépolis Centralia. Los escucho desde el centro, soy Patti. Y la película que quiero ver es El Final de la Calle. Saludos y bendiciones. Gracias igualmente. Gracias, Patti. Y por acá tenemos a... quiero ver la Odisea. Omar Vargas. Oye, ¿quién fue el que nos preguntó? Ya estás, Omar, ¿eh? ¿Quién fue el que nos preguntó si valía la pena? Le acababa de leer el mensaje a Carlitos y ya se me perdió. Que si valía la pena porque por trabajo... Acá está. Me siento súper en Cinépolis Centralia, me llamo Luis Ángel, te hablo desde Cuauhtémoc y quiero ir a ver la Odisea. No se me ha hecho verla por trabajo, ¿la recomiendan? Veo que dura mucho. Mira, dura 3 horas, yo la recomiendo. Tú, Carlitos, ya la fuiste a ver, ¿la recomiendas? Carlitos también la recomienda. Yo te voy a decir una cosa, yo fui en la noche porque era el único momento que podía ir y ya no quería que pasara más tiempo. Fui, creo que era la función 9:45. Y la neta, te voy a decir una cosa, la peli súper bien, yo cabeceé 2 veces nada más, en mi defensa estaba muy cansada, pero no porque la película esté aburrida. Y te digo una cosa también, todo el tiempo pasan cosas en la película, entonces no hay momentos lentos, pasa realmente muy rápido y para mí la verdad trae un muy buen ritmo, vale la pena esas 3 horas que te vas a chutar ahí, además con palomita, refresco, nachos, o sea, todo el combo para que la disfrutes todavía más, la verdad que sí. Vámonos con más música, ahorita seguimos leyendo sus mensajitos, vámonos con música, 12:25, estás en Zona Súper de Súper 98.9.

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4: Les saluda Edgar Toro Salásquez. Estas son las noticias. La tarde de este jueves, la gobernadora del estado de Colima, Indira Vizcaíno Silva, sostuvo una reunión de trabajo con el almirante Raimundo Pedro Morales Ángeles, secretario de Marina del Gobierno de México, para dar seguimiento puntual a diversos temas y proyectos relacionados con la seguridad y con infraestructura crucial para esta entidad. Al término de la reunión, la titular del gobierno del estado de Colima agradeció el respaldo permanente del secretario almirante de toda la Marina Armada de México, siempre cercanos a los intereses del pueblo colimense, y del apoyo brindado por toda la administración federal de la presidenta de México, Claudia Sheinbaum Pardo. Con una participación de casi un centenar de personas, se realizó la novena jornada de donación de sangre que llevó a cabo el DIF estatal, la Asociación Donadores Compulsivos, en coordinación con la Secretaría de Salud, para promover la solidaridad y contribuir a contar con sangre disponible para quienes la necesiten, contribuyendo a salvar vidas. La diputada de Morena, Karen Jurado, continúa con su programa Pasos que Transforman, con el cual brinda zapatos escolares a bajo precios a las familias de la villa. Esto con el objetivo de coadyuvar con lo que ya se realiza desde el gobierno local, para que todas las niñas y niños tengan las herramientas necesarias para continuar sus estudios. Para adquirir el calzado, las familias pueden comunicarse al 312-241-4245. Hasta aquí la información, les saluda Edgar Torres Velázquez.
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barbaridad, me emociona tremendamente que tenemos un chorro de mensajes por acá, así que muchísimas gracias por participar con nosotros. Gracias, Nadia, ya me completó por acá su mensajito. Seguimos por acá recibiendo sus mensajes. Me siento súper 98.9 en Cinépolis Centralia. Mauricio Ríos, te escucho desde el diezmo y quiero ir a ver La Noche del Demonio. Ay, cómo les gusta sufrir. Cómo les gusta sufrir por acá. No, es que yo soy súper miedosa. O sea, yo creo que yo voy a ver una película de esas y no, o sea, si tengo ganas de ir al baño, no voy al baño. O sea, siento que traigo el demonio ahí atrás de mí. O sea, no, una cosa. No, mejor no, ¿para qué? ¿No? Me siento súper en Cinépolis Central y a Marisol Ramírez, te escucho desde la comarca, quiero ir a ver también. Ay, no. La Noche del Demonio. Ok, ahí está. Por acá dice, los escucho desde Centenario 2 y me gustaría ir a ver la película Odisea. Gracias por palabras bonitas de aliento y felicitaciones. No, hombre, es que qué chido, no hay, de verdad, no, hombre, gracias a ti por compartirlo, José, porque en serio sí es un logro bien importante que ya entre uno a la carrera que a uno le gusta y que puedas llevarla a cabo. Así que ahora echarle muchas ganas porque obviamente es una carrera que lleva como todas, ¿no? Toda tu atención y tu talento, estoy segura que lo vas a hacer increíble. Por acá, Charlie dice, prima chula, hermosa de bonita. Ay, Charlie, gracias. Dice, buenas tardes, saludos y bendiciones. Quisiera saber qué forma puedo aportar un granito de arena para los adultos mayores desde acá. Ahorita te escribo, mi Charlie, sale y nos ponemos de acuerdo para que si quieres ayudar, pues tú nos dices y te decimos qué opciones hay para que lo puedas hacer. Y te agradezco de corazón, fíjate, él está en Nashua. Entonces, desde allá quiere mandar su ayuda y eso de verdad nos pone muy contentos. Muchísimas gracias. Mucha gente de gran corazón, en serio que les agradecemos muchísimo. Me siento súper 98.9 con Cinépolis Centralia. Soy Sergio, te escucho desde el centro del municipio de Cuauhtémoc. Me gustaría ver la película del Hombre Araña. Saludos y bendiciones. Gracias igualmente, Iván, de regreso los saludos y por supuesto las bendiciones. Dani, ¿todavía no dicen el cumpleañero de la semana? Nope. Aún no lo decimos, así que atentos porque en un ratito más lo vamos a decir, mi Karen. ¿Sale? Dice por acá, me siento súper 98.9. Antonio, Cinépolis Centralia, quiero ir a ver El Hombre Araña. Te escucho de la Moctezuma. Ok, muchísimas gracias. Oiga, nos vamos a escuchar más música. Esta niña, la verdad es que a mí me encanta, me sorprende siempre porque su voz no ha cambiado a pesar de que físicamente la han criticado muchísimo. Y en realidad, ¿sabes qué? Nosotros creo que nos deberíamos de concentrar única y exclusivamente en su talento, porque no sabemos realmente qué suceda, ¿no? Sabemos si ella quiere estar así porque quiere estar así, si tiene alguna situación, no lo sabemos. Entonces creo que sí nos debemos de concentrar en su gran talento. Estoy hablando de Ariana Grande. Y bueno, obviamente se causó mucha controversia el video que lanzó de esta canción de Petal, pero creo que a final de cuentas, como les digo, la voz es impresionante y el tema pues se ha convertido en un gran éxito. Así que aquí la tenemos, Ariana Grande, Petal, a través de Zona Súper en Súper 98.9.

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0: Oigan, ya estamos listos y en la línea telefónica porque hoy, por supuesto, que vamos a entregar este delicioso pastel de Pastelerías Claudet porque vamos a dar a conocer el cumpleañero o cumpleañera de la semana. En este caso es cumpleañera, ya la tenemos en la línea telefónica y se trata de Corina Victoria Andrade Pineda. ¡Hola!
1: Hola, Dani, muy feliz.
0: ¿Cómo estás, Corina? ¿Cómo te sientes?
1: Muy bien, muy feliz, gracias.
0: ¿Y qué más? ¿Cómo te sientes? Porque si no, no te voy a dar tu pastel, ¿eh?
1: Ay, me siento súper.
0: Ya los voy a obligar. Lo peor es que tienen, siempre nos dicen me siento súper y cuando se ganan algo, se me atoran.
1: Sí, de hecho.
0: Corina, ¿dónde andas? ¿En tu chamba? ¿En tu casa? ¿Qué andas haciendo?
1: Andamos en el carro.
0: Ah, bueno, pero estacionate, ¿eh? No quiero problemitas. Claro. Oye, Corina, muchas felicidades. Tú cumpliste años ayer.
1: El día de ayer, 20 de agosto, cumplí 20.
0: ¡Ay, qué padre! Muchas felicidades. ¿Quién te inscribió, Corina?
1: Mi mamá.
0: ¡Ay, qué padre! Pues gracias a tu mami. Ahorita vamos a mandarte toda la información en tu WhatsApp para que vayas a recoger hoy mismo tu pastel, ¿ok? ¡Corina! ¡Ay, la perdimos! Bueno, ya pudimos hablar con ella, ahorita le vamos a mandar toda la información necesaria para que vaya a recoger su delicioso pastel de Pastelerías Claudet. Y nos vamos rápidamente con los ganadores también de los pases dobles para que se vayan a disfrutar de una peli, la que ustedes quieran y puedan disfrutar. Ya saben que es de lunes a viernes, cualquier horario, cualquier película, pero de lunes a viernes. Eso es sumamente importante que lo tengan más que presente, ¿ok? Para que estén listos. Así que muchísimas gracias. Oigan, a todos los que mandaron mensajito, neta, muchas, muchas, muchas gracias. Y vale la pena, de verdad, ¿eh? Yo sé que de repente a veces decían así como de, ay, mando mi mensaje, ¿qué tal que no me gano? Y qué tal que sí, siempre hay que arriesgarse, siempre hay que arriesgarse. Así que muchísimas gracias. Oigan, pues ahí les va su pase doble para... ¿quién es este? Ah, que está registrado para... Yo dije, ¿quién es este? Y que el Carlito le está mandando su mensaje. Oye, pues felicidades para Norma Gutiérrez, que se lleva su pase doble, y también para Carmen Alicia. Le mandamos un abrazo enorme. Ahí les mando sticker y ahorita les mando también su pase doble. Oiga, nos vamos a despedir con una gran canción. Mucho que decir, obviamente, de este gran cantante que la verdad disfrutamos recientemente, que platicamos. Hoy es el lanzamiento del disco de Sam Smith, que tanto estuvo platicando. Hizo el lanzamiento de algunas canciones, de unos sencillos antes de que saliera el álbum completo, que hoy ya salió el álbum completo, Hazel Eyes. Y bueno, la verdad es que es un disco que llega después de Gloria, que lo lanzó en el 2023 y que realmente representa una etapa mucho más íntima, romántica, emocional. De hecho, Sam lo hizo saber en cada uno de sus conciertos. Se aleja un poquito de este pop más provocador de Gloria. ¿Se acuerdan que incluso platicamos del espectáculo que presentó hace algunos años en México? Y recupera sin duda alguna este sonido soul pop que recuerda a sus primeras etapas. Así que qué maravilla. La verdad es que esta producción, Hazel Eyes, está inspirado, entre otras cosas, en Nueva York, que es la ciudad donde vive Sam actualmente, y en su relación también con Christian Crown, que bueno, pues justo el concepto del álbum gira alrededor del amor, de ser vulnerable, de una sensación de libertad personal. Lo he expresado muchas veces, y fíjense que precisamente el lanzamiento coincide con la residencia To Be Free en el Auditorio Nacional de la Ciudad de México. Hoy, 21 de agosto, Sam tiene presentación a las 9 de la noche. Y además, pues también se lanzó un nuevo sencillo. Ya está disponible el video oficial que se estrena el día de hoy. Y bueno, la verdad es que padrísimo tener este tipo de artistas. Y que bueno, pues esta canción que vamos a presentar fue la primera que lanzó de esta producción, Hazel Eyes, que pues es una canción que dice a mi chico, ¿no? My Guy, que es en honor precisamente a su prometido, que después de 3 años de relación, pues se mudó de Londres a Nueva York justo pues nada más por el amor, nada más por eso. Imagínate lo poderoso que puede ser. Así que la vamos a escuchar, esta canción, My Guy, para que la disfruten muchísimo. Con esto nos despedimos. Que tengan un excelente fin de semana. Saludos a Callita que me está escuchando. Saludos, Callita, te quiero mucho. Y bueno, pues gracias a Carlitos Topete también en los controles. Gracias a todos ustedes por participar. Ahí les encargamos la campaña con los abuelitos para que nos traigan lo más que puedan, ¿ok? Cuídense mucho, por favor. Recuerden que a la 1:24, Informe 24 con Francisco Buenrostro. A las 3 de la tarde, los superclásicos con Eric Guzmán. A las 5 de la tarde, la Super Rocola con Gaby Cantero, que regresa también a las 7 en Shalala. Que tengan un gran fin de semana. Mañana, que es sábado, tempranito a las 6 de la mañana, recuerden que está Buena Vibra también con Gaby Cantero. Chequen su horóscopo, porque pues ahí de repente nos guiamos qué onda, qué está pasando. Y a las 9 de la mañana llegan los superclásicos también con Eric Guzmán y Carlitos Topete. Lo pueden sintonizar a la 1 de la tarde también mañana sabadito, ¿ok? Cuídense mucho, por favor, que tengan un gran fin de semana. Disfrútenlo, por favor, como debe de ser. Ya huele a sopa. Les mando costal de besos. Chao.

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5: Les saluda Edgar Toro Salásquez, estas son las noticias. La Secretaría de Salud realizó la tercera reunión ordinaria 2026 del Consejo Estatal para la Prevención y el Control del Síndrome de Inmunodeficiencia Adquirida para fortalecer la coordinación para implementar estrategias de prevención, atención integral y reducción del estigma y la discriminación asociados al VIH y las infecciones de transmisión sexual en la entidad. Se revisaron avances y acciones prioritarias para consolidar esfuerzos y garantizar que las acciones de salud pública lleguen a la población. El gobierno del estado fortalece la prevención y control de la rabia mediante la capacitación Rabia Experiencia, Control y Prevención a través de la Secretaría de Salud dirigida a médicas y médicos veterinarios para fortalecer sus competencias profesionales para la implementación de estrategias de vacunación antirrábica, control de focos rábicos, vigilancia epidemiológica y promoción de la tenencia responsable de mascotas. La diputada de Morena, Karen Jurado, continúa con su programa Pasos que Transforman, con el cual brinda zapatos escolares a bajo precios a las familias de la villa. Esto con el objetivo de coadyuvar con lo que ya se realiza desde el gobierno local, para que todas las niñas y niños tengan las herramientas necesarias para continuar sus estudios. Para adquirir el calzado, las familias pueden comunicarse al 312-241-4245. Hasta aquí la información, les saluda Edgar Torres Velázquez.
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1: Grupo Audiorama Comunicaciones Conectados Contigo presenta Informe 24 Colima. Soy Francisco Buenrostro y ya es viernes 21 de agosto, terminando una semana más y con el gusto de llegar hasta donde nos estén acompañando, sintonizando y demás en esta transmisión en cadena estatal a través de las estaciones de Grupo Audiorama Comunicaciones. Hoy desde la cabina de Super 98.9 en Colima Capital, teniendo en los controles operativos al señor Eric, el bebé Guzmán. En la MAX 105.3 en el Valle de Tecumán está Jaime Eduardo González Pita y en la Bestia Grupera en el 93.7 en el puerto de Manzanillo, Elizeth Morales en la operación. Asimismo, vía streaming nos puede escuchar a través de la aplicación de audiorama.mx o bien en Facebook Live, nos puede seguir en la fanpage de Facebook de Informe 24 Colima. Nuestro número de WhatsApp, que está a su disposición para que nos haga llegar sus comentarios, sugerencias, opiniones y demás, es el 312-22-987-98. Denuncias ciudadanas y lo que usted guste también reportar. Y vámonos antes de las noticias a recordarle que la Casa del Adulto Mayor, La Armonía, necesita de nuestro apoyo. 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Dicho esto, vámonos con la información porque le cuento que la Mesa de Coordinación Estatal para la Construcción de Paz y Seguridad de Colima informa que como resultado de una operación estratégica y trabajos de inteligencia, investigación y coordinación interinstitucional, elementos de la Secretaría de Seguridad y Protección Ciudadana del Gobierno del Estado, la Secretaría de Marina y de la Fiscalía General del Estado lograron la detención de José Alfredo N., alias El Pirul, esto en el municipio de Colima. De acuerdo con las investigaciones, el detenido es identificado como presunto sicario y probable integrante relevante del cártel independiente de Colima, conocido como Los Mezcales, grupo delictivo vinculado con diversos hechos de alto impacto registrados aquí en la entidad. La captura se concretó mediante un operativo de seguimiento y vigilancia desplegado por instituciones de seguridad y procuración de justicia, luego de establecer la posible ubicación del objetivo. José Alfredo N. cuenta con una orden de aprehensión vigente por su probable responsabilidad en el delito de homicidio calificado. Tras confirmar plenamente su identidad y descartar que se tratara de un homónimo, los agentes ejecutaron el mandato judicial. Durante la intervención se le informó el motivo de su detención, notificándole también la orden judicial existente en su contra y se realizó la lectura de los derechos que le asisten. Con una participación de casi un centenar de personas, el gobierno del estado realizó la novena jornada de donación de sangre que llevó a cabo en el DIF estatal, la Asociación Donadores Compulsivos, esto en coordinación con la Secretaría de Salud, para promover la solidaridad y contribuir a contar con sangre disponible para quienes la necesiten y de esta manera salvar vidas. Diana Cepeda Figueroa, directora general del DIF estatal Colima, agradeció a Donadores Compulsivos y a todas las personas que participaron en esta campaña altruista. Dijo que cada donación representa una oportunidad de vida para alguien que lo necesita y refrendó el compromiso de continuar impulsando acciones de sensibilización y participación que contribuyan al bienestar de las familias colimenses. El gobierno del estado informa que más de un tercio de niñas y niños y adolescentes presenta exceso de peso con prevalencia de 33.5%, es decir, la tercera parte, lo que incrementa el riesgo de desarrollar diabetes, hipertensión y enfermedades cardiovasculares desde edades tempranas. Y ante esto, la Secretaría de Salud impulsa estilos de vida saludables, la educación nutricional y generación de entornos escolares y comunitarios que favorezcan una alimentación adecuada, así como la actividad física como medidas para prevenir el sobrepeso y la obesidad. El exceso de peso en la infancia afecta la salud y calidad de vida en el presente, aumenta la probabilidad de desarrollar enfermedades crónicas posteriores y eleva los costos para su atención. Los trastornos de la conducta alimentaria, como son la bulimia y la anorexia, pueden coexistir con esta problemática, por lo que la participación de madres y padres de familia es fundamental para fomentar hábitos saludables y acompañar a sus hijas y a sus hijos en una relación adecuada con la alimentación. La Secretaría de Salud Colima, por otra parte, llevó a cabo la tercera reunión ordinaria 2026 del Consejo Estatal para la Prevención y el Control del Síndrome de Inmunodeficiencia Adquirida, COESIDA, para fortalecer del Consejo Estatal para la Prevención y el Control del Síndrome de Inmunodeficiencia Adquirida, para fortalecer la coordinación, para implementar estrategias de prevención, atención integral y reducción del estigma y la discriminación asociadas al VIH y las infecciones de transmisión sexual en la entidad. Se revisaron avances y acciones prioritarias para consolidar esfuerzos y garantizar que las acciones de salud pública lleguen a la población. El secretario de Salud en la entidad, Víctor Torrero Enríquez, agradeció el trabajo de las instituciones y equipos que participan en estas acciones y pidió aterrizar los esfuerzos y lograr los objetivos planteados para este año. Dijo que es necesario visibilizar el VIH y también las ITS como temas de salud pública, fortalecer la prevención y también la atención, además de trabajar en coordinación para reducir la discriminación y los estigmas con acciones para acercar los servicios y la información a toda la población. Mire, el Ayuntamiento de Colima invita a la población a mantenerse alertas ante cualquier alteración anormal en la piel de los caninos y felinos, ya que podría tratarse de un caso de gusano barrenador. El gusano barrenador es una larva de una mosca que se alimenta justamente del tejido vivo en los animales, causando heridas graves, infecciones y hasta la muerte. ¿Qué cuidados hay que tener? Bueno, revisar diariamente a su mascota, especialmente en lo que son heridas en ombligo, orejas, las garritas y la zona genital. También limpiar y desinfectar cualquier herida, cualquier lesión que pudiera sufrir su mascota. Proteger su entorno, mantener su área limpia, libre de excremento y desechos, y evitar la presencia de moscas. Hay que usar repelente veterinario y controlar la presencia de moscas en su entorno. En caso de que usted detectara alguna situación que pudiera ser originada por el gusano barrenador, llame de inmediato al 312-316-3873, 312-316-3873. El gusano barrenador puede afectar también a sus mascotas, así que tómelo muy en cuenta. Vamos a más noticias. La Administración del Sistema Portuario Nacional Manzanillo, ASIPONA, dio a conocer que refrendó su colaboración con el Comité de Operaciones de la Florida Caribbean Cruise Association, de la cual ha recibido su certificación como miembro platino. Esto permitirá fortalecer la cooperación con las principales líneas navieras del Caribe y del Pacífico. La ASIPONA Manzanillo interviene de manera directa en las maniobras operativas para la recepción de cruceros. Asimismo, supervisa las condiciones de seguridad en el muelle y brinda atención durante la estancia de las embarcaciones en coordinación con las autoridades competentes. Al contar con la certificación como miembro platino de la Cipona, Manzanillo tiene una oportunidad estratégica para atraer embarcaciones turísticas de mayor tamaño, incrementar el flujo de visitantes y posicionar al puerto también como nodo turístico, toda vez que en este recinto convergen acciones logísticas, operativas y de seguridad de los tres niveles de gobierno, así como de turoperadores y prestadores de servicios turísticos para garantizar una operación eficiente y una atención integral a los visitantes. Que, por cierto, hablando de esta parte, si han tenido oportunidad de ir a Manzanillo, obviamente que uno de sus puntos de atractivo turístico más importante es el centro histórico, porque lo he mencionado ya en varias ocasiones. El destino de Manzanillo es de los pocos, y si no creo que el único, que los cruceros llegan justamente al centro histórico, siendo esto un gran atractivo. Llegar y que esté ahí el Pez Vela y demás es impresionante para los visitantes. Pero un punto que también es digno de visitarse es la Escollera, acá en la zona de Las Brisas, donde pueden las personas, aparte que hay juegos y demás para los niños, avistar los barcos cuando van llegando, las embarcaciones cuando van llegando, y esa Escollera es un punto para poderlas ver. Es impresionante también al atardecer, bueno, ni se diga las vistas que se pueden tener ahí en esta zona de Las Brisas, así que lo recomendamos muchísimo, ampliamente, para quienes nos escuchan, pues no solamente aquí en Colima, sino a través de las ondas hercianas, también en municipios vecinos de los estados de Jalisco y Michoacán, y a quienes nos siguen a través del streaming en cualquier otra parte del mundo. Cuando vengan a Manzanillo, créanme que es un lugar hermosísimo para visitar. Les digo, además del centro histórico, esta parte de la Escollera y muchos, muchos otros más que, bueno, por tiempo no alcanzamos a decirlos ahorita, pero ya iremos platicando más adelante, porque Colima en general tiene muchas cosas que ofrecer en cuanto a atractivos turísticos. Y vamos allá a Manzanillo, ya que estamos mencionando el puerto, con nuestro compañero y amigo Jesús Lozoya Baeza, quien nos tiene su reporte esta tarde. Mi estimado Jesús, ¿cómo estás? Qué gusto saludarte.
2: Hola Paco, ¿cómo estás? Muy buena tarde, te saludamos desde el bello puerto de Manzanillo, Colima. Y ya es viernes, pero es un calorón que está haciendo en Manzanillo. Oye, el día de ayer llovió, pero llovió allá cerca de Cihuatlán, por el Chavarín, allá por la central. Y en Cihuatlán, una lluvia torrencial arrastraba motos, cuatrimotos y hasta un vehículo por alguna de las calles de esta demarcación. Pero bueno, allá llueve, pero donde no llueve es en la zona alta. Los campesinos y los ganaderos siguen preocupados. Lo que dice el señor Jorge Armando Gaitán Sánchez, quien es, además de productor, también ganadero en Manzanillo.
3: Ahora sí que estamos muy preocupados, no solamente el sector ganadero, sino el sector campesino en general, porque, bueno, nos está pegando una sequía histórica como nunca. Está preocupante que no nos llueva, no solamente en Manzanillo, en general en el estado, pero sí la zona costa nos está pegando más duro. La verdad es que en otros años, a estas alturas ya estuvieran pues las dependencias del gobierno que tienen que ver con el campo, recabando pues los datos de los nombres de personas, hectáreas afectadas y demás, para que se pudiera hacer los pagos correspondientes.
2: Paco, pues esto es lo que ha dicho el señor Jorge Armando Gaitán Sánchez, que se dedica a la agricultura y la ganadería en Manzanillo. Y uno de los temas que está sonando mucho en este municipio es el que tiene que ver con el huachicol, porque el pasado fin de semana fueron detenidas varias personas en un campo de fútbol que está junto a Pemex, ahí en Tapestles, y entre los detenidos hay dos personas que aseguran que solamente estaban viendo el partido y ahora los están acusando de huachicoleros. Un tema que surge con mucha fuerza porque en su discurso el día de ayer la fiscal de la República refirió que también en el estado de Colima había temas de huachicol, no solamente en puertos de Tamaulipas o acá por el lado del Pacífico. Así que ese es un asunto que todavía dará más que hablar. Paco, que tengas una excelente tarde y un buen fin de semana.
1: Muchas gracias, mi estimado Jesús. Y es que de verdad eso que comenta es muy cierto. Dijera mi abuela, hay veces que el pato nada y hay veces que ni agua bebe. Y fíjate los contrastes, mientras que en Manzanillo pues están sufriendo esta sequía en general en el municipio, ahí en los límites con Jalisco y bien lo decías, Cihuatlán, les llovió fuerte, de manera bastante fuerte ayer y pues sí, eran unos ríos los que se hicieron ahí por las calles de Cihuatlán y esta situación pues sí, sí preocupa que no haya una lluvia constante que más que causar algún estropicio, pues vaya generando los beneficios que se esperan de este temporal. Y por otra parte, te mando un fuerte, fuerte abrazo, mi estimado Jesús, va a someterse a un procedimiento médico y no estará con nosotros durante las próximas semanas, pero te deseo lo mejor, te mando un fuerte abrazo y sé que todo va a salir muy bien. Amigo, así que vamos a ir a una pausa, no sin antes recordarle nuestro número de WhatsApp aquí en la cabina de Super 98.9, es el 312-22-987-98. Volvemos con más.
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0: Continuamos con más en Informe 24 Colima. Gracias, muchas gracias por estarnos sintonizando en esta cadena estatal. Ya lo sabes, se transmite a través de las estaciones de Grupo Audiorama Comunicaciones. Esta tarde tengo el gusto de saludar en la línea telefónica al subsecretario de Turismo en el estado de Colima, Jorge Padilla Castillo. Como siempre, un gusto saludarte. Muy buenas tardes.
1: ¿Qué tal, Paco? ¿Cómo estás? Muy buenas tardes. Muchas gracias por el espacio. Buen provecho para todos los que están por llegar a casita, echar taco ya.
0: Bien, pues, temas siempre hay muchos de qué platicar, sin lugar a dudas, pero una de las cosas que siempre has trabajado mucho dentro del turismo es justamente también el tema del turismo deportivo y de cómo algunos logros, algunas hazañas también hacen que la gente voltee de todo el mundo a ver a Manzanillo y a Colima. Y la reciente hazaña de Paulette Carvajal al atravesar el Canal de la Mancha, siendo la primer manzanillense y la primer colimense en lograrlo, pues es motivo de orgullo, ¿no es así?
1: Estamos súper contentos con el logro de Paulette Carvajal. Apenas el domingo pasado se convirtió en la primer colimense en atravesar el Canal de la Mancha y una de las poquísimas personas que lo ha hecho como atleta mexicana en este caso. Estamos muy orgullosos de que una manzanillense que nadó en la unidad 5 de mayo, que se preparó en las brisas en el tema de nado de aguas abiertas, haya logrado esta hazaña, y muy contentos y muy agradecidos con Paulette porque nos llena de ilusión, inspira a las juventudes y por supuesto que la acompañamos en este camino y la vamos a seguir acompañando. Manzanillo es cuna de grandes deportistas, hay que seguir motivando a la juventud y por eso estamos muy comprometidos con seguir haciendo eventos que sean oportunidad para que las chicas y chicos de Manzanillo, de Colima en general, puedan tener espacios de competencia, pero también siempre hace falta estas figuras inspiradoras, como el caso de Paulette, para ponerlo en su justa medida. Atravesar el Canal de la Mancha es lo mismo que para los atletas que se dedican a la escalada, es subir el Everest. De ese tamaño es esta hazaña que apenas el domingo pasado logró Paulette Carvajal.
0: No, y dijiste algo bien importante, que ahí yo he escuchado muchas veces a los que hacen grandes logros deportivos que tuvieron que irse a hacer entrenamiento a X, Y, Z lugar. Y en este caso, Paulette, aprovechando los espacios deportivos ahí en Manzanillo, las instalaciones, bueno, incluso unos patrocinadores comentaban en una entrevista aquí con nosotros, le donó una tonelada de hielo para que estuviera practicando. ¡Qué claro, impresionante!
1: Que prepararse a la temperatura que iba a estar nadando, que osciló entre los 17 y los 22 grados. Y ahorita wow, que decías patrocinadores, Paco, quiero mencionar con mucho cariño también a mi amigo Memo Woodward, que es un empresario manzanillense comprometido con la juventud y con el deporte, que también le aportó ahí en apoyo a Paulette Carvajal. Fíjate qué bonita colaboración, gobierno del estado, gobierno municipal de Manzanillo, iniciativa privada, pero por sobre todas las cosas, pues Paulette como una competidora, que además la preparó la maestra Sandra, quien también le quiero mandar un saludo cariñoso, una mujer fuerte, comprometida con la natación y con la juventud manzanillense, y pues los grandes logros se comparten. De esta manera, Paulette ha sido muy generosa en invitarnos a colaborar con ella, pero pues reconocerle toda su preparación, toda su fortaleza física que logró a través de esta preparación, pero sobre todo mi admiración para el control mental que requiere nadar durante tantas horas, Paco, en aguas abiertas, en un ambiente pues helado, donde pasa a merced de las corrientes marinas también, Paco. No me imagino todo lo que pasó por la mente de Paulette. Ya la tendremos por acá en unos días para seguir platicando al respecto.
0: No, y también destacar lo que comentabas, que Manzanillo se está convirtiendo en un destino en el que se llevan a cabo competencias de nado en mar abierto y demás, y esto pues también va a generar que, como tú decías, la ven como un modelo a seguir y cada vez salgan más talentos.
1: Oye, Paco, imagínate que las niñas y niños que nadan ahí en la 5 de mayo, las personas que nadan ahí en la zona de las brisas, ver que esta chica que veía nadando, entrenando todos los días, está ahora siendo o objeto de una gran atención a nivel nacional e internacional por esta gran hazaña. Yo creo que es la mejor motivación que pueden tener nuestras niñas y niños en Manzanillo.
0: Sin lugar a dudas. Oye, y por otra parte, no quiero dejar de tocar el tema de que no sé si todavía sigues allá en Tlaquepaque, pero esta promoción que se hizo, muy interesante en este evento del ENART. Cuéntame.
1: Fíjate que yo ya estoy de regreso en Manzanillo, pero te comento que la participación de Turismo Colima en la Expo ENART en su edición número 67 es una expo de artesanías que se da en Tlaquepaque, una de las cunas más importantes en este concepto artesanal, y que Colima es el estado invitado. Somos el invitado especial en esta edición y por eso acudimos con una comitiva casi de 30 artesanos de diferentes disciplinas, productores de mango, sal, mezcal, café, chocolate. Llevamos bordados de Zacualpan, máscaras de los morenos, van los chayacates de Ixtlahuacán, también están por ahí, una pareja de ballet, de forma que Colima está teniendo una presencia muy importante en un mercado que es de los más nutridos para Colima y para Manzanillo en particular en términos de visitantes, que es Jalisco, Guadalajara y su zona conurbada. La semana anterior te contaba que tuvimos actividades en Guadalajara capacitando a más de 130 agentes de viajes, luego promoción en la Riviera de Chapala, y en este caso estamos teniendo esta participación en Tlaquepaque. Estamos poniendo un énfasis muy muy importante de presencia de Colima desde el punto de vista turístico en uno de nuestros mercados más importantes, que es Guadalajara y su zona conurbada, en este caso a través de la promoción cultural, querido Paco.
0: No, y lo dices muy bien. A ver, el enfocarte en tu mercado natural y el que mayor número de visitantes atrae a Colima es la estrategia más eficaz que pueda haber, porque sabemos que año con año y todavía hoy por hoy le sigue quedando mucho más cerca las playas a los jaliscienses de, bueno, en el caso de Guadalajara, de Colima, que de otro lado.
1: Desde luego que sí, y mira, estamos atravesando por un momento muy importante para Colima en este crecimiento carretero, que hay que reconocer que ha sido un gran reto para todos los sectores, para la producción en general, y para el sector turístico, no se diga. Es un gran reto que estará terminado en un esfuerzo que ha encabezado nuestra gobernadora muy importante para garantizar el crecimiento económico presente y futuro del estado de Colima, del puerto más importante de México. Era esta carretera que estará terminada, a decir de nuestra gobernadora, antes de la temporada vacacional de diciembre. Y por eso nosotros seguiremos intensificando la presencia de Colima y sus destinos en estos mercados tan importantes. Aprovecho para comentarte, Paco, que el vuelo de Viva Aerobús que habíamos comentado que iba a arrancar, que arrancó, está funcionando de maravilla.
0: Ah, qué bien.
1: Trae casi el 80% de ocupación promedio y ya estamos platicando pues de una cuarta frecuencia con este vuelo, que está siendo un éxito para la aerolínea, porque está siendo un éxito para quienes viajan de ir y de regreso al puerto de Manzanillo a través ahora de esta nueva oportunidad que es Viva Aerobús. Seguiremos fortaleciendo la promoción, la difusión de nuestros destinos a través de diferentes estrategias, y nos da mucho gusto el anuncio que hacía nuestra gobernadora de que la carretera estará lista antes de la temporada invernal de diciembre. Y esto se suma a otros anuncios del hospital, del Auditorio Manuel Bonilla Valle, que comenzará este año su proceso de remodelación y recuperación, que también sumará pues a los activos en términos de infraestructura de carácter turístico que podremos seguir aprovechando en el estado de Colima, y particularmente que podremos seguir aprovechando las y los manzanillenses.
0: Sin lugar a duda. ¿Algo más que gustes agregar?
1: Invitarles, Paco, a entrar a la página de Jorge Padilla en Facebook o de Turismo Colima para que vean las actividades, oportunidades y todo el material que por ahí les compartimos para mantenerlos bien informados de nuestra actividad.
0: Pues muchísimas gracias, como siempre, un saludo al subsecretario de Turismo del Estado de Colima, Jorge Padilla Castillo.
1: Gracias, Paco, buena tarde.
0: Pues buena tarde. Y después de hablar de temas turísticos, pero también deportivos, pues ¿qué le parece si nos vamos a la sección de deportes que nos tiene nuestro compañero Antoine González?
2: Agenda llena de Liga MX para este fin de semana correspondiente a la jornada 5 de la apertura 2026. El viernes, el día de hoy, doble a las 7 de la noche. Tigres contra Atlante en el Volcán por Azteca 7 y León contra Monterrey en el Nou Camp. A las 9, dos más. Juárez contra el líder América en la frontera. Igual por Azteca 7 con Martinoli y Querétaro contra Toluca en la Corregidora. El sábado, 3 duelos. A las 5, Chivas contra Tijuana en el Akron. A las 7, Puebla contra Santos en el Cuauhtémoc. Y a las 9, Cruz Azul contra Atlas en el Banorte por el 5. El domingo se cierran con 2 partidos a las 5. San Luis contra Pachuca y a las 7, Pumas contra Necaxa en Ciudad Universitaria. 9 partidos y todos por tele abierta. Hasta aquí la información. Para Informe 24, Antuar González.
0: Y vaya que esa sí es buena noticia, Antuar, porque últimamente ya todos lo estaban haciendo por televisión de paga y bueno, pues los aficionados también quieren tener acceso a ver fútbol. Nos despedimos, que tengan un excelente fin de semana, disfrútelo plenamente. El lunes, ya lo sabe, por acá les esperamos. Pásela bien.
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3: Les saluda Edgar Toro Salasquez, estas son las noticias. Con el regreso a clases a la vuelta de la esquina, el Instituto Mexicano del Seguro Social en Colima emitió un llamado a madres, padres de familia y personas cuidadoras para revisar un aspecto que suele pasar desapercibido, el peso de las mochilas escolares, ya que una carga excesiva puede convertirse en un riesgo para la salud física de las niñas y los niños y adolescentes. El especialista del Seguro Social, Rogelio Ramos Naranjo, indicó que la mochila no debe superar entre el 10 y el 15% del peso corporal del estudiante. También sugirió elegir modelos con correas anchas y acolchadas, distribuir los útiles de manera uniforme y colocarla correctamente sobre ambos hombros para evitar que el cuerpo compense una carga desigual. Este jueves, la aspirante a coordinar la defensa de la transformación y la soberanía en el estado de Colima junto a Morena y aliados, Rosy Vallardo, celebró un encuentro con mujeres del municipio de Villa de Álvarez, a quienes recordó la importancia de defender al país, así como los derechos alcanzados por las y los mexicanos. Rosy Vallardo, además de conocer de cerca alguna de sus historias, les recordó que en contraste con los gobiernos neoliberales, la cuarta transformación, ellas son una prioridad para sus autoridades. Por eso la presidenta Claudia Sheinbaum creó la pensión Mujeres Bienestar y otros tantos programas y acciones que terminan contribuyendo a mejorar su entorno y calidad de vida. La diputada de Morena, Karen Jurado, continúa con su programa Pasos que Transforman, con el cual brinda zapatos escolares a bajos precios a las familias de la villa. Esto con el objetivo de coadyuvar con lo que ya se realiza desde el gobierno local, para que todas las niñas y niños tengan las herramientas necesarias para continuar sus estudios. Para adquirir el calzado, las familias pueden comunicarse al 312-241-4245. Hasta aquí la información, les saluda Edgar Torres Velázquez.
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0: Orinoco Flow. Enya en Superclásicos.
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4: Les saluda Edgar Toro Velázquez. Estas son las noticias. Jóvenes y personas de 15 años y más de la comunidad de Alcaraz, esta del municipio de Cuauhtémoc, que aún no han concluido su educación básica, podrán ejercer su derecho a los servicios gratuitos de alfabetización primaria y secundaria del Instituto Estatal de Educación para Adultos del Gobierno del Estado, que encabeza la gobernadora Yira Vizcaíno Silva, gracias a la brigada de incorporación realizada en esta comunidad como parte de la estrategia Más vale tenerlo y no ocuparlo que ocuparlo y no tenerlo. La Subsecretaría de Cultura, en coordinación con la Secretaría de Cultura del Gobierno de México, publicó la lista de 29 proyectos seleccionados en la emisión Colima 2026 del programa de estímulos a la creación y desarrollo artístico, que serán beneficiados con estímulos de hasta 70,000 pesos para lograr la conclusión satisfactoria de sus propuestas de creación en un periodo de 6 meses. La diputada de Morena, Karen Jurado, continúa con su programa Pasos que Transforman, con el cual brinda zapatos escolares a bajos precios a las familias de la villa, esto con el objetivo de coadyuvar con lo que ya se realiza desde el gobierno local, para que todas las niñas y niños tengan las herramientas necesarias para continuar sus estudios. Para adquirir el calzado, las familias pueden comunicarse al 312-241-4245. Hasta aquí la información, les saluda Edgar Torres Velázquez.
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Voy a regresar esta canción justo al inicio para ver si comparten una sospecha firme. Recuerdan una canción con Miguel Bosé que decía "En el reino de las salamandras"? Díganme si esto no suena igual, al menos al principio. Yo sospecho de todo y de todos.

0: Cat Stevens en Superclásicos, Wild World.
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Han escuchado una pieza de los 60 con Ed Shocking Blue. Esta es Venus, para quienes están cerca del barrio del Agua Fría. ¿Dónde queda eso, Ismael? De verdad, siempre he escuchado nombres de algunos barrios de Colima y nunca he sabido en realidad en dónde están ubicados. Esto es con Karin Crew en Superclásicos.

0: En Superclásicos, Aerosmith, Walk This Way.
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escuchado a Santana con esta pieza llamada Europa. Santana, el hombre que debutó en 1969 en Woodstock. Y de ahí en adelante, hay más música con The Tremellos. Aquí están con Me and My Life.

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1: Son 17 minutos y 54 minutos luego de las 16 horas. ¿Ustedes alguna vez han escuchado el nombre de John Paris? ¿No conocen a John Paris? Estoy seguro que no lo conocen por nombre, pero permítanme tocar algo de él. Este es John Paris. ¿Ya lo ubican? Es el baterista y vocalista de Air, Wind & Fire. La banda que en los 70 y 80 yo escuchaba presentada como Tierra, Viento y Fuego. Sucede que la comunidad musical ha estado al tanto de la salud de John Paris, porque sufrió una emergencia grave médica el pasado 6 de agosto. Estamos a 21, bueno. Momentos antes de que la banda se presentara junto a Lionel Richie en el Chase Center, eso en San Francisco, Paris, entiendo que fue trasladado de emergencia a un hospital y, de acuerdo con actualizaciones compartidas por personas cercanas a su familia, ha permanecido bajo sedación médica mientras continúa recibiendo atención. Este es John Paris. En medio de la preocupación, pues también se han reportado señales alentadoras durante momentos en los que los médicos redujeron su sedación. John habría abierto los ojos, reconocido a sus familiares y preguntado por su esposa. En otra actualización, respondió apretando las manos de su esposa Kathy y de su hija Kayla. Sin embargo, debido a complicaciones posteriores, fue nuevamente sedado y su situación continúa requiriendo atención médica. Ante este difícil momento, amigos y personas cercanas organizaron una campaña en GoFundMe para apoyar a John y a su esposa Kathy Merrick con los gastos derivados de su hospitalización. Aunque algunos medios han señalado un posible episodio cardíaco, la causa exacta de la emergencia médica no ha sido confirmada públicamente por la familia. Tengo una vieja cinta de 1978. Para los que escucharon Sonido 103 en Guadalajara, deben saber que en otras ciudades, incluyendo a la Ciudad de México, había estaciones semejantes, obviamente del mismo grupo, y en México se llamaba Sonido 89. Bueno, pues también obviamente había esta especie de conteos anuales con U los fines de año, y en uno de esos conteos que tengo de Sonido 89, 1978, una canción de Air, Wind & Fire era número uno. Entonces, bueno, John Paris, ojalá se recupere y ojalá también puedan conseguir toda la lana que necesitan. Las 16 con 20 minutos y 55 segundos. You get what you give. New Radicals. Esto en Superclásicos.

escuchado You Get What You Give con New Radicals en Super Clásicos, las 16:25. Aquí está otra pieza con Water Boys. Una pieza que conocen muy bien los que aún no farmean aura. No sabía que los jóvenes ocupeños, jóvenes colimenses, estaban tan bien actualizados con ese chisme. A Picture of Rainbow.

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4: Les saluda Edgar Toro Salasquez, estas son las noticias. La tarde de este jueves, la gobernadora del estado de Colima, Indira Vizcaíno Silva, sostuvo una reunión de trabajo con el almirante Raimundo Pedro Morales Ángeles, secretario de Marina del Gobierno de México, para dar seguimiento puntual a diversos temas y proyectos relacionados con la seguridad y con infraestructura crucial para esta entidad. Al término de la reunión, la titular del gobierno del estado de Colima agradeció el respaldo permanente del secretario almirante de toda la Marina Armada de México, siempre cercanos a los intereses del pueblo colimense, y del apoyo brindado por toda la administración federal de la presidenta de México, Claudia Sheinbaum Pardo. Con una participación de casi un centenar de personas, se realizó la novena jornada de donación de sangre que llevó a cabo el DIF estatal, la Asociación Donadores Compulsivos, en coordinación con la Secretaría de Salud, para promover la solidaridad y contribuir a contar con sangre disponible para quienes la necesiten, contribuyendo a salvar vidas. La diputada de Morena, Karen Jurado, continúa con su programa Pasos que Transforman, con el cual brinda zapatos escolares a bajo precios a las familias de la villa. Esto con el objetivo de coadyuvar con lo que ya se realiza desde el gobierno local, para que todas las niñas y niños tengan las herramientas necesarias para continuar sus estudios. Para adquirir el calzado, las familias pueden comunicarse al 312-241-4245. Hasta aquí la información, les saluda Edgar Torres Velázquez.
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Madonna en Superclásicos con Holiday. Holy shit. Ah, no, eso no. 16:40 aquí hay más música. Escuchen.

0: esta canción de Beatles llamada Slumber, ¿cómo se llama? Slumber. Bueno, la única vez, solo la escuché una vez en la radio. Sí, nunca la volví a escuchar. Yo tendría unos 12 o 13 años cuando la escuché con los Beatles. Y me pareció entonces igualmente que lo que me acaba de suceder ahora, que es una de las canciones más tristes que he escuchado. Y saben, ni siquiera entendí lo que entonces decía.
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Woman in Love es una de las canciones más migajeras que pueden escuchar en Superclásicos con Barbra Streisand. 16:53. Por favor, no se vayan, viene Gaby Cantero con dos horarios más, tres horas de locución. Mi nombre es Eric Guzmán, si están por aquí mañana a las 9, los espero. Y si están más temprano a las 6 con Gaby también, ojalá permanezcan aquí.

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Escucharon a Alex Fernández con Tú Sigues Aquí. Así iniciamos la Super Rocola de Super 98.9. ¿Cómo están? Es viernes finalmente. O sea, ¿a poco no se les pasó volando la semana? Yo regreso los lunes aquí a trabajar. Mis morros ya están en la escuela porque... ya los dos están en la universidad. Mis morros, los bebés. Y bueno, para mí esta semana se fue volando porque como soy chofer todo el día y pues entre cositas que hacemos aquí y allá, se nos va volando el tiempo. Espero que ustedes estén bien, que si van a tener niños que regresan a la escuela, que esté todo arreglado. Hoy vi, porque vivimos muy cerca de una primaria, que los papás ya están inscribiendo a los niños. Bueno, pues ya finalmente se acaban las vacaciones y ahora sí todos a estudiar, porque cuando tiene uno morritos, yo creo que todavía en la secundaria a lo mejor sí hay algo con lo que de vez en cuando los papás ayudan, pero en la primaria pues yo creo que sí es de ponerse a hacer tarea con ellos, sobre todo en los primeros grados, ¿no? ¡Qué bonitos! ¡Qué bella época! Pero bueno, en la Super Rocola, hermanos, ustedes van a decidir los próximos 55 minutos qué canciones vamos a escuchar, ¿ok? Así es que si quieren hacer alguna petición, háganlo a través de nuestro WhatsApp 312-22-987-98. Le repito, 312-22-987-98. Sus rolas no deben contener malas palabras ni incitarnos a hacer cosas feas. De ahí en más, todo se vale. Vamos con la primer petición, nos dice la hermana Margarita. Buenas tardes, Gaby, ¿me puedes poner la canción En el Último Lugar del Mundo con Ricardo Montaner? Gracias, saludos desde Suchitlán, Colima. Hermana, aquí está tu rola en la Super Rocola.

Nos dice el hermano Roberto, buenas tardes hermana, me siento súper 98.9. Pongan por favor Café de Fanfare. Claro que sí hermano, aquí está tu rola en la Super Rocola de Super 98.9.

Nos vamos con la rola que nos pide la hermana Nadia. Dice hashtag me siento super 98.9. ¿Sería posible escuchar la canción de la carabina de Ambrosio? Saludos Gaby y gracias. Esto es Quartz con Quartz, hermana, y continuamos en la Super Rocola.

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0: Escucharon a Angel Blue con Mujer Letal en la Super Rocola de Super 98.9. Hermanos, fíjense bien, porque como ya dijeron quién es el ganador de la dinámica del cumpleañero de la semana, ya pueden inscribirse los que cumplen años del 24 al 30 de agosto, ¿ok? Ya pueden hacerlo conmigo, mandando su mensaje con el hashtag Me Siento Super 98.9 con Pastelerías Claudette, nombre completo de la cumpleañero o cumpleañero, fecha de nacimiento completa y un número de teléfono de contacto. Ustedes saben que nuestros amigos de Pastelerías Claudette nos regalan un pastel todos los viernes para uno de nuestros cumpleañeros, así es que ya pueden comenzar a inscribirse. Dicho esto, nos vamos con la siguiente petición, a ver qué es lo que nos dice la hermana, Irma. Hola, Irma, buenas.
1: Hola, Gaby, te habla tu amiga Irma. Me complaces con la canción de No Vas a Creer con Angélica María y Vicente Fernández.
0: Claro.
1: Gracias, que estés bien.
0: Igualmente, hermana, aquí está tu rola en la Super Rocola.

0: La hermana Angélica María casi, casi se echa los guacos tan buenos como yo. Vamos con la siguiente petición. Hola, Alex.
1: Hola, Gaby. Buenas tardes. ¿Cómo estás? Espero que estés bien.
0: Súper.
1: ¿Me podrías poner una canción?
0: A ver, ¿cuál?
1: Se llama El Cuñao, de Tropical Forever.
0: Ok, aquí está tu rol, hermano, en la Super Rocola.

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3: Les saluda Edgar Torres Velázquez, estas son las noticias. La Secretaría de Salud realizó la tercera reunión ordinaria 2026 del Consejo Estatal para la Prevención y el Control del Síndrome de Inmunodeficiencia Adquirida para fortalecer la coordinación para implementar estrategias de prevención, atención integral y reducción del estigma y la discriminación asociados al VIH y las infecciones de transmisión sexual en la entidad. Se revisaron avances y acciones prioritarias para consolidar esfuerzos y garantizar que las acciones de salud pública lleguen a la población. El gobierno del estado fortalece la prevención y control de la rabia mediante la capacitación Rabia Experiencia, Control y Prevención a través de la Secretaría de Salud dirigida a médicas y médicos veterinarios para fortalecer sus competencias profesionales para la implementación de estrategias de vacunación antirrábica, control de focos rábicos, vigilancia epidemiológica y promoción de la tenencia responsable de mascotas. La diputada de Morena, Karen Jurado, continúa con su programa Pasos que Transforman, con el cual brinda zapatos escolares a bajo precios a las familias de la villa. Esto con el objetivo de coadyuvar con lo que ya se realiza desde el gobierno local, para que todas las niñas y niños tengan las herramientas necesarias para continuar sus estudios. Para adquirir el calzado, las familias pueden comunicarse al 312-241-4245. Hasta aquí la información, les saluda Edgar Torres Velázquez.
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12: Continuamos en la Super Rocola de Super 98.9. Nos dice el hermano Luis Salazar. Muy buenas tardes, Gaby. Me siento Super 98.9. Puedes poner la del Pirata Cojo de Sabina. Saludos al Master Guzmán. Aquí está tu rola, hermano, en la Super Rocola.

seguimos en la Super Rocola de Super 98.9. Nos vamos a ir rápido, rápido para que alcance a poner todas las canciones. Espero, dice el hermano Miguel Álvarez, hermana, buena tarde de viernes. Por favor, la rola El Corrido de la Muerta de los Terribles del Norte. Buen fin de semana, me siento Super 98.9.

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12: Continuamos en la Super Rocola con la petición del hermano Antonio. Dice, ¿qué onda, Gaby? ¿Me puedes poner Even Flow de Pearl Jam? Me siento súper 98.9.

0: Continuamos en la Super Rocola y nos vamos ahora con la petición del hermano Maldonado.
1: Muy, pero muy buenas tardes, hermana. Hashtag me siento super 98.9. ¿Me podrás poner la canción del son de los aguacates? Buenas tardes y bienvenida.
0: Gracias, hermano. Aquí está tu rola en la Super Rocola.

0: Y seguimos en la Super Rocola de Super 98.9. Muchísimas gracias a todos por sus mensajes, por sus peticiones, por sus llamadas, por sus mensajes de voz. Vamos a irnos contigo, hermana Karen Justín, pero antes de despedir la Super Rocola, pues, por cierto, muchísimas gracias a Karen Justín y a su familia que están apoyando en la gran campaña en la que estamos participando con la Casa del Adulto Mayor de la Armonía. Si ustedes quieren participar en esta campaña, bueno, pueden apoyar donando pañales para adulto mayor, artículos de limpieza, lo que ustedes puedan traer, porque, hermanos, es muy importante que les apoyemos. Y sobre todo, bueno, pues vamos a ayudarlos, ¿verdad? Así es que si ustedes quieren participar, no importa la marca de los productos, lo importante es que participemos en esta gran campaña y que apoyemos a la Casa del Adulto Mayor, La Armonía. Además, para quienes traigan sus donaciones, los estamos registrando para que se lleven uno de los 10 paquetes parrilleros que estaremos regalando gracias a nuestros amigos de Carnicerías El Torreón. Vamos a despedirnos con esta rola que nos pide la hermana Karen Justín. A ver, hermana Karen, ¿qué nos dices?
1: Hola, hermana, buenas tardes. Hashtag me siento super 98.9. Hermana, ¿me puedes complacer con la canción, con una canción de Amy Winehouse, porfa? La que te guste. Peticiones, un abrazo.
0: Igualmente, hermana, igualmente. Pues es fin de semana, así es que hoy, antes de que termine Shalala, por supuesto, los vamos a invitar para que se queden con nosotros, porque como es viernes, fin de semana, viernes y sábado tenemos In The Mix con nuestro super DJ Mario Coca a partir de las 9 de la noche, para que no se lo pierdan, ¿ok? Vamos con esta rola, hermana Karen, espero que te guste porque es una de mis favoritas de Amy Winehouse, es Rehab. Nos escuchamos, hermanos, en un ratito más.

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